0: este enganchadito de cumbia del 2 y 1. Los Parranderos, un saludo grande a los muchachos, Los Parranderos, gracias María Soledad Montevideo. En el mes de julio van a andar Los Parranderos en el Salón Porvenir. Escuchamos a Andresito Pérez por acá, ahora también de Ruta 12. Bienvenido Andrés, ¿cómo anda la familia por ahí?
1: Buenas noches, Rey de la Cumbia, ¿cómo estamos? Fría la noche. Bueno, pegadito a la radio, como todas las noches. Te voy a pedir un temita para escuchar La Tanga Chiquitita, si fuera posible. Así que bueno, un gran abrazo, Rey, para toda la audiencia y bueno, buen fin de semana. Seguimos escuchando la mejor radio del sur del país.

0: Bueno, muy bien, Andresito. Ya está pronta la tanga chiquitita de la grande del interior. Está el borrachón también. Continuamos con estos enganchaditos, los parranderos. Pídame la luna. Acá me dice, soy de Miguel.
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0: Bueno, es de Miguel. Dice, busco trabajo cuidando niños. Cuidando personas mayores. Limpiando casa también.
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0: Comunicarse con esta persona al 098 36 50 27, ¿sí? Es de Miguel. Miguense, vamos arriba. Bueno, está dispuesta.
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0: Bueno, una pausita, una quebrada, pero estamos de vuelta. Así que esta ciudad así es de Miguel, necesita laburito. Walter me estaba pidiendo el borrachón de la gran banda y después se viene la tanga chiquitita. Y después, dentro de un ratito, tengo los colaboradores.

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0: Voy a compartir una tandita más de los colaboradores esperando
1: un mensaje.
0: A ver si alguien quiere pedir algún temita.
1: Texto.
0: Al 098-218-496. Buen tema de La Máquina, ¿eh? Atiendan bien este tema, escúchenlo porque es un temazo de La Máquina.
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0: Buena Máquina, ¿eh? Buena música. Amor de texto, suena La Máquina.

0: bueno, bien, tenemos que hablar, vamos arriba, hablamos, sí, cómo no, hablamos acá, a ver si no llega algo. Sí, ha llegado el amigo Dula, bienvenido Dula.
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0: Y hablamos, escuchamos a Dula, buenas noches.
2: Hola, otra muy, pero muy buenas noches. Rey de la cumbia audiencia, bueno, Rey de la cumbia, acá seguimos en sintonía con tu muy buena selección musical, muy buena, son las cumbias, Rey. Por ser viernes, hoy el cuerpo lo sabe, noche especial. Siempre el fin de semana es especial y acá estamos dando más volumen. Con tu muy buenas cumbias, Ray. Bueno, para pedirte otro temita más en esta noche de viernes, el cuerpo lo sabe. Para pedirte el tema de Sebastián Barbosa, Ámame. Para darle más y más volumen a esta cumbia, a esta pachanga que están espectaculares. Arriba.

Entonces, Sebastián, acá tengo otro Ámame, pero no sé si es el mismo. Banda 21, Ámame. Bueno, acá también desde Minas, María Alba dice, buena música, Rey, gracias también a la familia, a todos ustedes. Bien, Banda 21, suena y canta. Este bonito tema que lo hace conseguir su ritmo también, Ámame.

0: Bueno, bien para el Dula, salió el temita de Sebastián Barbosa, Amame.
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0: Tuyo siempre, ahora tenemos a otro amigo, colega y amigo.
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0: Famoso del grande de Canelones, como es el amigo Alan Peña.
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0: Bienvenido, Alan, buenas noches.
2: Buenas noches, Jorge. Buenas noches, audiencia de Universo, audiencia de la 91.7 del Dial y audiencia de la web fmuniversosmontes.com.uy. ¿Cómo están todos ustedes? Bueno, con frío, vamos arriba. Pasaba una musiquita ahí para saludar a todos los compañeros de radio, a los compañeros del Salón Porvenir, a los bailanteros del Salón Porvenir, a toda la audiencia en general. Y para mi compañera Claudia, que estamos acá escuchando con Belén, la pequeña Belén. A ver, mándale un saludo.
3: ¡Hola, Lourdesa!
2: Dale un saludo, manda un saludo. Para toda la audiencia. A ver, ¿cómo es que dices tú?
3: Toda
2: la audiencia. Muy bien. Bueno, abrazo, vamos arriba. Felicidades.
3: Vamos arriba.
2: Felicidades para todos.
3: Para todos.
2: Buen fin de semana.
3: Sí.
2: Feliz domingo, pues. Feliz. Vamos arriba.
3: Feliz domingo.
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0: Mira, la Belén se habla todo. Belén, un beso grande para vos, Belén.
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0: Belén, grande, ¿cómo es?
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0: Qué lindo, un beso grande para Claudia también, su mamá, Belén.
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0: portate bien, Belén, ¿eh?
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0: Te vamos a regalar, ¿qué te vamos a regalar? Te vamos a mandar un regalito con tu papá.
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0: Regalito dulce, rico para vos. Vamos a ver qué te gusta.

0: Espectacular, ¿eh? Acá tenemos Sonido Caracol, Necesito de Ti. Bueno, acá tengo, ¿a quién tengo por acá? Un audio. Robert, el carpintero con la salamandra. Vamos arriba, Robert, ¿cómo estamos?
1: Bueno, Jorge, si cabe otro tema. Pues sonó a Palacio, Atrévete. Y me olvidé preguntarte el otro día, te iba a preguntar cuál era Alan Peña, si el que andaba en la pista o el que estaba en el buffet, para saludarlo, porque cuando tuvo programa se mandaba unos programas buenazos y yo te pedía temas y estábamos contactos ahí, pero no lo conozco. Así que para el otro baile, si anda por ahí en la vuelta, me decís quién es.
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0: Bueno, bien, Robert, te digo ahora, ¿para qué voy a esperar al próximo? Sabiéndolo, te lo digo ya.
3: ¿Vas, mi amor?
0: Alan Peña, el mozo que trabaja en las mesas, el que anda en las mesas con la bandeja. Y baila con la bandeja, y baila con alguna compañera, y baila con alguna amiga. Simpático de lente, el gordito ahí, ¿eh? No, no es gordito el Alan. No baila, él no baila.
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0: Hace bailar a la bandeja, eso sí, viste que se mueve la bandeja. No, eso no es cierto.
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0: No, Claudia se me va a poner una broma, era, pero bueno. El amigo Alan es el mozo que tenemos. Atrévete, me estabas pidiendo de...

Bueno, bien, atrévete, gracias Robert de la ciudad de mí. La Palacio, hace mucho que no veo a la Palacio. Al final la gran banda Sonido Caracol. Se me ha ido la hora volando. Y por acá me van quedando algunos de los colaboradores. Creo que un tiempito voy a tener para ponerlos, que son 8, 9 o 10. Vamos con otra más, otra de las buenas cumbias. Y después le vamos a dar la entradita, la bienvenida a los colaboradores para, bueno, cumplir con todo. La gran banda sonando esto que dice al

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0: muy bien, la charanga más charanga, sonido Cotopaxi.
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0: Buenísimo, cuando estuvieron en el Grande Canelones, los graduados junto a la charanga más charanga.
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0: sonido Cotopaxi. Los quería para el 8 de agosto a los dos, pero bueno, las dos bandas. Pero no es posible esta charanga estar por acá.
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0: María Soledad Montevideo, a ver qué dice por acá. ¿Cómo está Montevideo? ¿Frío?
2: Bueno, Jorge Daniel, acá seguimos en sintonía mientras trabajamos, disfrutamos de las canciones bonitas. Espectacular, espectacular, esas canciones en la voz del gran Ramoncito Gamarra. ¿Cómo suena eso, eh? Impecable, la verdad, cuando estaba en el grupo Intenso. Bueno, voy a pedirte un temita por los Duques de Rocha, Aquella Noche de Verano. Temón también, ¿eh? Un gran temón, me encanta. Gracias.

0: bien, fuerte no soy por acá. Ha llegado el último audio de la noche del amigo Douglas. Bienvenido, Douglas. Dos audios han llegado. Muy bien, muy bien, muy bien. Adelante, Douglas.
1: Hola, hola. Otra muy, pero muy buena y fría noche. Rey la cumbia, ¿cómo estamos? ¿Cómo estamos? Cachamay, dale más volumen a esas cumbias. Cachamay, rey la cumbia. Bueno, bueno, rey, impecable, impecable, la verdad. Esa música, rey. Y bueno, bueno, rey la cumbia, ¿cómo estamos? Viernes, cuerpo, lo sabe. Te voy a pedir el último tema de la noche. No puede faltar un viernes y el cuerpo lo sabe por la noche. No puede faltar algún enganchadito ahí de Mario Emiliano Silva. El morocho de sabor. Vamos arriba, Ray. Con todo full, dándole más volumen a FM Universo. Vamos arriba. Bueno, bueno, Ray de cumbia, si puede ser para el cierre. Si puede ser para el cierre del programa. Con esos enganchaditos de Mario Emiliano. Para terminar de la mejor manera el viernes y el cuerpo lo sabe. Arriba, arriba.
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0: Pero sin duda, el moreno del sabor.

0: van llevando el programa, la audiencia lo va llevando a su manera, pidiendo canciones.
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0: Qué lindo, todo esto de tener presente de todo.
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0: Bueno, decirle a todos ustedes que cerramos con esto, como decía Douglas.
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0: Cerramos la radio, ¿no? La radio sigue en sintonía, sigue en el aire. Mañana volveremos, si Dios me permite.

Muchísimas gracias. Se levanta el Murucí Grandote, que para decir no hay tiempo. Siempre con los pies en la tierra y la voz en el aire. Muchísimas gracias. Nos estamos reencontrando mañana. ¿Y mañana qué hacemos? Pachanga, pachanga, pachanga. Pero hasta entonces, buen despertar. Cuídense del frío. Chau, chau, chau, chau. Reencontrar.

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Y ahora todos los borrachones con las manos en alto. Que comienza la cumbia. 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

Esta polca, mi hermano, es para mi pueblo, Sarandí del G. Como dijo el gran Elías Regule, cosas chicas para el mundo, pero grandes para mí. ¡Métale cartucho y tráigame esa polquita!

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3: Aquí grabé con Malvicino, año 61.
4: ¿Acá?
3: Con los Shakers, sí.
4: Sí.
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5: Se asemeja a la responsabilidad de cualquier creador que incursiona, supongamos, en literatura o en...
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6: 200, ¿no? ¿No es cierto? Algunos han tenido, han tenido más suerte que otros, ¿no es cierto? Porque yo en realidad le llamo así.
7: Historias que dejaron huellas.
8: Que trae la verdad desnuda del fondo de su conciencia como tallada en granito para que el mundo la lea.
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9: Tan parecida al sueño de un gurí pescador.
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10: Inclusive yo le diría, hay cosas hasta que se refiere a la docencia. Aunque tú no lo veas, mujer, de las ideas.
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11: Sí, lo que pasa es que si te dejas vencer, ya perdiste la pelea total. Lo difícil fue cuando estaba llegando a la cita Rosa y me llama mi hija.
7: Voces del Uruguay.
12: Señoras y señores, aquí está Wimpy en el tercero de sus programas titulado 13 personajes que se burlan de su autor.
7: Historias

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1: A los artistas. 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
3: Fue así que nos cambiaron el nombre, nos dijeron qué quieren ser, los Bulldogs o los Boxers. Me acuerdo que como nota cómica dijimos, y los Bulldogs son ingleses, los Beatles también, bueno, que sean los Bulldogs.

0: Muy buenos días, señor Jesús Priario.
1: Buen día, señor Aldo Barquín. ¿Cómo se encuentra?
0: Pero hoy estoy exultante.
1: Hermoso día.
0: La verdad que sí. Va a ser un hermoso día. Está medio frescolaria la mañana.
1: Dígame, esas voces que puso ahí, las tengo como registradas.
0: Esas voces yo le voy a contar.
1: Sí.
0: Yo soy el fan número uno de esas voces.
1: ¿Ah, sí?
0: Sí, ya me declaré.
1: Bueno, muy bien.
0: Voy a fundar el club de fan.
1: Me parece
0: de
1: bien.
0: Los del pueblo.
1: Me anoto con el número dos.
0: Los del pueblo estuvieron el sábado pasado en nuestro
1: Exactamente,
0: programa.
1: Exactamente, sí.
0: ¿Sí? Los veteranos como yo los pueden haber conocido acá en la zona y en algunos departamentos y los pueden haber visto en televisión. Se llamaban Los de Montes.
1: Ajá.
0: Es un dúo que estaba y está nuevamente integrado por el señor Carlos Raúl Pitamilio y el señor Washington Raúl Iriarte. Iriarte ahora residente en San Jacinto, pero él no puede negar, digamos, sus orígenes.
1: Sí, ¿no? Y lo demostró que estaba orgulloso de, ¿no?
0: de ser montense,
1: Montes.
0: Su nexo con Montes, ¿no?
1: Claro.
0: Bueno,
1: claro.
0: Ahora sí, ahora creo que estaba medio suave mi micrófono. El suyo. A ver, hábleme, don.
1: Hola, sí, acá andamos.
0: Sí, sí, lo escucho. Bueno.
1: La verdad que fue, como decimos en criollo, ¿no? Una panzada de buena música.
0: Yo me fui contentazo. Y hoy tengo para compartir algunas cosas de... Vamos a aclarar. Esto que acaban de escuchar recién, este piquito, es un ensayo.
1: Claro, claro.
0: De un tema que ellos están incorporando a su repertorio. Y la verdad que como ensayo y grabado con celular suena...
1: No, precioso.
0: Espectacular,
1: precioso.
0: Espectacular. Yo me quedé copadísimo. Y tengo algunos, bueno, de audios de acá de la radio. Hoy no voy a pasar audios de la radio, los tengo todos en video y los quiero pasar a MP3 para que sean menos, pero tengo audios de un ensayo amplificado que se realizó en mi casa y del cual usted fue testigo.
1: Sí,
0: Jesús,
1: cómo no. Sí, sí.
0: Que recuerdo. fue cuando vos los conociste,
1: claro,
0: a ellos, ¿no?
1: Sí, sí.
0: Pero la verdad que está muy lindo. Vamos a contarle a los oyentes que tenemos ganas de armar una hermosa peña folclórica.
1: Ah, qué lindo.
0: ¿No? Para lo cual vamos a invitar a unos grupos, digamos, que son de la zona, ¿no?
1: Claro, sí,
0: acá
1: por supuesto.
0: Acá en la vuelta, en la zona de Canelones. Vamos a ver si se da. Por lo pronto, digamos, si hay alguien de la organización del reencuentro, a tener en cuenta a los del pueblo, ¿no?
1: Claro, por supuesto, sí.
0: Porque están sonando muy bien.
1: Y darle cabida a los... A los cantantes, ¿no? Locales, porque
0: sí, se les da, lo
1: valores.
0: Que pasa que, bueno, yo cuando estuve en la comisión hace 10 años, estuve 3 años seguidos, lo quise convocar a Carlos Raúl Pitamiglio, popularmente conocido como el Pulga,
1: sí.
0: ¿No? Con cariño, obviamente. Pero el Pulga estaba solo tocando la guitarra, casi no tocaba, qué sé yo. Como que había dejado las tablas, ¿no? El
1: claro.
0: Escenario no quiso.
1: No estaba preparado.
0: No, qué sé yo, no quería. Vio que, bueno, a mí también me pasó una época, sí. ¿No? Que tenía otras prioridades.
1: Claro, sí, sí.
0: Pero bueno, ahora después vamos a seguir hablando del tema. Pero les vamos a contar que estamos, para los distraídos, están escuchando FM Universo, ¿sí?
1: Sí,
0: emisora
1: señor.
0: Comunitaria con las siglas CXC-219, que se encuentra en la avenida Centenario, entre calle 8 Don Roberto Muñoz y Diagonal 2 General Libercereña, en el pueblo de Montes, departamento de Canelones.
1: Uruguay.
0: Sí. Uruguay. A mí me gusta decir República Oriental, aunque no se dice más,
1: sí.
0: ¿No?
1: No, la
0: no
1: han
0: se
1: dejado,
0: dice más.
1: ¿No?
0: Pero a mí, como yo soy viejo, ¿vio?
1: Claro.
0: República Oriental del Uruguay y hemisferio sur de las Américas.
1: Ahí está.
0: ¿Tiene los teléfonos por ahí, don Jesús?
1: Sí, cómo no. 43 17 34 75, teléfono de línea. Y 098 218 496. Y exhortamos a la gente que sea para mensaje de voz o de texto, ¿verdad?
0: Sí, porque a veces llaman al celular, la gente se equivoca, llama al celular, y las llamadas del celular, por razones técnicas y de espacio y de organización, no las podemos atender.
1: Claro.
0: Porque el celular está fijo en no sé cómo se dice, el que contiene el celular, la pata que lo agarra, la manito que lo agarra y conectado. Entonces no se puede.
1: Claro.
0: Las llamadas que quieran hablar directamente con el señor Jesús Priario, que los va a atender muy atentamente, es por el teléfono de línea.
1: Claro, que es el 43 17 34 75, y estamos en el programa número 39.
0: Sí, exactamente.
1: Sí. ¿Y cómo andamos por internet, usted que ve la pantalla ahí?
0: Acá, bueno, internet está transmitiendo perfectamente. Usted, ajá, se refiere a la cantidad de oyentes, sí, que están conectados en este momento. Están medio remolones, me, sí, parece, porque hay 48 nada más.
1: 48, bueno.
0: El otro día teníamos 75, sí, conectados, sí, ¿no?
1: No es un mal número.
0: 73 para... o 75, no me acuerdo porque yo no soy muy quiñelero, ¿no?
1: Claro.
0: Pero bueno, por ahí andábamos.
1: Bueno, programa número 39, ya estamos entrando a tener fiebre, ¿verdad?
0: Anda, escucha.
1: Sí, sí. 39 sinónimo de fiebre alta, ¿no? Pero hoy la fiebre va a ser literaria, ¿verdad?
0: Sí, hoy vamos a tener una invitada muy especial, que es una escritora del pueblo. Es Mónica Lemos Vila, que va a estar con nosotros. De acuerdo a lo que prometió, a partir de las 11 de la mañana, si puede y quiere venir antes, no hay ningún problema.
1: Claro,
0: pero sí, bueno, ella prometió que a las 11 venía, se comprometió. Vio que cada cual tiene la hora de levantarse, sí, su ritual matutino.
1: Por supuesto,
0: ¿no?
1: Por supuesto.
0: El baño, qué sé yo, arreglarse, el desayuno. Exacto. Yo no salgo de casa si no desayuno.
1: Alimentar sus mascotas, todas esas tareas que
0: también,
1: uno no puede
0: el Benito,
1: evitar, ¿no?
0: El Benito.
1: Ahí va, no se puede evitar.
0: Ella tiene, o sea, el Benito. No sé si tiene más mascotas, pero el Benito tiene, por lo menos. Y... usted nos iba a hablar también de otro,
1: bueno,
0: de otro escritor, puede ser también,
1: seguro,
0: de la zona.
1: Porque queríamos hacer emular un programa acá conocido, no sé si lo ubica usted, que es Folclore de Dos Orillas. ¿Lo ubica usted ese hombre?
0: Folclore,
1: capaz que lo conoce.
0: Folclore de Dos Orillas. Creo que sí. Un muchacho de anteojo, puede ser.
1: Ahí está, sí. Un delgadito, ¿no?
0: Sí. Gustavo, bueno, Gilberto.
1: Bueno. Hoy vamos a traer, como tenemos a la señora Mónica acá de este lado del Solís, de la otra orilla del Solís, vamos a traer a Juan Capagorri. ¿Lo ubica?
0: Juan Capagorri. Honestamente,
1: sí.
0: No. Me suena el, bueno, apellido, sí, Capagorri, pero no sé si...
1: Ahí
0: puede ser,
1: está,
0: porque sabe que como el nexo que tiene Estelita con Solís de Mataojo es muy grande.
1: Claro.
0: ¿No? Puede ser que en algún momento ella
1: lo haya nombrado,
0: Capagorri.
1: En la Casa de la Cultura de Solís de Mataoja hay una pintada muy linda en la fachada que le hicieron a Juan Capagorri, y no recuerdo el otro señor, que parece que lo hizo un argentino, pintor, que en agradecimiento, porque el hombre vino, se le descompuso el auto, y como lo atendieron muy bien y le dieron hospedaje, algo, y la historia es más o menos así, ¿no? Digo, yo la he escuchado, pero ahora no recuerdo bien. Y está la pintada en la Casa de la Cultura del señor Juan Capagorri. Juan Capagorri nació en Solís de Mataojo el 1 de diciembre del año 1934. Fue un poeta, cronista, dibujante uruguayo y también narrador de cuentos. Se destacó como narrador oral y su voz fue recogida en varios fonogramas. Su infancia y adolescencia transcurrieron en la localidad de Solís de Mataojo, del departamento de La Valleja. Acá hay una duda, dicen que debido a esto el autor se consideraba oriundo de su lugar, pero en realidad, digo, él nació ahí. En el año 1940, con 6 años, recibe una beca para estudiar en el Círculo de Bellas Artes gracias a Eduardo Fabini.
0: ¿Ah? Qué personaje, ¿no?
1: Qué personaje. En el año 1960 inicia su carrera. En el 66 publica Hombres y Oficios, su primer libro, que cuenta detalladamente los oficios de la gente de campo, ¿no? Ilustrados por varios artistas, y se lanza al público y en 1967 publica La visita y nueve cuentos más. Este conjunto de relatos amplía su presencia en la literatura uruguaya. Después tenemos Capagorri vivió entre dos mundos, el dibujo y la palabra, la crónica y el verso. Cada trazo de su pluma fue un reflejo del Uruguay profundo. Y en, no me quiero perder el año, en 1964, hace un trabajo en conjunto con el cantante Daniel Viglietis, que se llama Hombre de Nuestra Tierra. Y hay varias canciones y habla Capagorri.
0: Así es que, cierto, usted me había pedido ese tema, Hombres de Nuestra Tierra, pero sabe que yo, honestamente,
1: sí,
0: me entretuve.
1: Sí, no pasa nada.
0: Espere que estoy... me entretuve, digamos, sacándome la campera y cerrando la puerta, porque habíamos dejado la puerta
1: entreabierta.
0: Abierta, y me estaba entrando un chiflón y seguía con la campera puesta, un poco incómodo, digamos, ¿no? Entonces ahí, cuando me volví a sentar, ya no me acordaba más, ¿vio?, del nombre que usted me había dicho.
1: No pasa
0: porque,
1: nada.
0: Porque, claro, ¿vio?, yo le conté que cumplí 70 años, ¿no?
1: Sí, sí, señor.
0: Soy un señor mayor.
1: ¿Y la memoria?
0: Soy un septuagenario.
1: La memoria se aleja de los señores mayores, ¿no? Como que quiere alejarse, ¿vio?
0: Sí, yo calculo que es eso.
1: Sí.
0: Pero, ¿sabe qué? Yo le voy a decir para todas aquellas personas que por ahí están cerca de los márgenes de mi edad o que tienen mi edad, yo estoy muy feliz de tener esta edad y estar como estoy.
1: Claro, ¿no? Por supuesto.
0: Con todas las limitaciones que pueda dar la edad y que son reales y no vamos a hablar bobadas, ¿no?
1: Claro, sí, sí.
0: No soy un guacho tierno, no estoy igual que a los 20, ni a los 30, ni a los 40, ni a los 50, ni a los 60. El tiempo va dejando sus huellas.
1: Claro.
0: Pero estoy muy feliz. Así que bueno, Hombre de Nuestra Tierra del año 1964, grabado por Daniel Viglietti.
1: Ahí,
0: ¿no?,
1: está.
0: Así era.
1: Sí, sí, y la intervención de Capagorri en al habla, ¿no? Digo, hace como un pequeño recitado antes de empezar las canciones.
0: Ahí, espere, porque ahí me...
1: No lo dice, pero no, va a salir igual.
0: Estará igual la intervención,
1: yo
0: porque
1: creo
0: acá
1: que sí.
0: No dice nada acá.
1: Y bueno, le vamos a regalar a la
0: gente.
1: Ah,
0: no, perdón. Lo que pasa es que Hombre en Nuestra Tierra, en realidad... Fue el nombre que le puso al álbum.
1: Claro.
0: ¿No?
1: Y ahí viene todos los oficios. Carrero,
0: bueno,
1: leñador.
0: Sí. Ahora encontré el tema.
1: Ahora sí.
0: Encontré el tema solo. Así que bueno, vamos a escuchar Hombre en Nuestra Tierra por el señor Daniel Viglietti. Si Daniel quiere.
1: Sí, sí. A veces empaca el hombre.
0: Pero no, parece que no quiere.
1: No quiere, no importa.
0: No, porque está...
1: Hay un montón de títulos lindos, ¿vio? Carrero, Al Pescador...
0: No, pero se escucha, pero muy bajo.
1: ¿Sí?
0: No sé qué pasa.
1: Ahora va mejorando.
0: No, pero bajísimo.
1: Sí.
0: Bueno, es un defecto, obviamente, de la grabación en YouTube. Lamentamos porque nosotros no lo habíamos preparado. ¿Cómo? El tema se llama Hombres de Nuestro Pueblo, ¿sí?
1: Hombre de Nuestra Tierra es el álbum, el título, ¿no? Después viene varios oficios.
0: Bueno, si usted no se me enoja y mientras buscamos esto,
1: sí,
0: yo le voy a hacer escuchar a la gente. Yo sé que a usted... Le va a gustar. Le va a gustar porque usted, yo sé que admira a este hombre y yo también lo admiro. Es un poco largo, pero vamos a escuchar al señor Álvaro Laporte.
1: No me diga, pa, un
0: haciendo
1: gran personaje.
0: Locadio y La Luz Mala, ¿sí? Del señor Juan Capagorri, si a usted le parece.
1: Muy bien, sí, sí.
0: Así espero que disculpe mi falta de operatividad, digamos.
1: Por favor, con el frío la computadora se pone rebelde a veces. A ver, don Álvaro.
2: Silvestre sabe, Marcilla sabe, el nene, la vieja chica, el mono Jacinto, todos ellos saben, y si a veces lo olvidan, ahí están las taperas de lo que fue la casa de Locadio Fuentes. Aquí nadie sale de noche. Al oscurecer, el pueblito se apaga y queda como un fogón apagado. Escarbando en la ceniza caliente, queda aún alguna brasita viva, el llanto de un niño, el guitarrear del mono Jacinto, la tos del viejo Ascensión Suárez. De noche nadie sale solo. Locadio, sí. Siempre andaba solo por las noches hasta que le empezó a aparecer la luz mala. A partir de ahí empezó a necesitar que alguien lo acompañara. Lo veían pasar con su mujer y los vecinos, que sabían lo que ocurría. Lo miraban con lástima, una lástima que asomaba en el trato. Él lo notaba. Por eso un día, después de muchas vergonzosas tentativas, se largó al almacén solo. Y no pasó nada. Volvió a ser el de antes, a cruzar por las noches, detrás de un silbido, a caminar por la costa. Volvió al Tacuarí y al Don Guillermo, restos de barcos naufragados, y ya nadie se asustaba de la luz que se veía entre los restos de esas naves. Era él, Locadio, el que andaba ahí. Decía que en los buques había vivido más gente que toda la del pueblito junto, que ahí quedaba vida. La vida se apagaba por un tiempo, pero vuelve. Es como el viento, eso decía. Y agregaba que él había sentido clarito música, risas, vida dentro de esas chatarras medio hundidas. Los otros se reían, lo tomaban a broma, y él no insistía. Tiene cada cosa este Locadio. Ese es él, va silbándole a los perros, le grita sus nombres y ellos le salen al camino. Él levanta su silbido poderoso y brillante porque le gusta que los que duermen o están adentro sientan que fuera de ellos queda vida en la noche. Va esquivando los sapos inmensos que se echan al camino, se tira al suelo y le hace gambetas a la luz del faro que quiere alcanzarlo y tocarlo con su mano. Él va palmeando vacas y caballos sueltos en el camino, que se están quietos y como pensativos en la noche. Les inventa nombres, se ríe de cosas que recuerda y que, como va bastante borracho, se le amontonan. Se ríe de lo que pasó al mono Jacinto cuando agarró por entre los médanos para ir a un baile en el Club de la Barra. Como había viento, se dio vuelta para prender el cigarro. Restalla en la noche su risa y después de darse vuelta siguió caminando en ese sentido hasta que llegó a la portería que tiene que abrir cuando va hacia su rancho. Doblado de risa en la noche, Locadio hace lo mismo ahora. No, volveré al amanecer. Y al darse vuelta, protegiendo el fósforo en el hueco de la mano, prende el pucho y a la vez Tal vez hace rato que lo sigue, siente cierta vergüenza por venir así, riéndose solo. La luz mala corre y se pierde entre los médanos. Por allá se detiene y se queda como mirándolo. A él se le entreveran recuerdos que llegan. Los vive de nuevo. Ve a la luz cuando él era niño y ella jugaba encima de las pajas y de pronto eran como cachorritos.
0: Bueno, yo ahí lo corté un cachito al amigo Álvaro Laporte.
1: Sí.
0: Es largo
1: el cuento.
0: El cuento de Locadio y la luz mala, ¿no? Pero acá en el video, cosas que a mí me gusta, ¿no? Hablábamos de digamos, las descripciones que tenían los videos, ¿no? Acá dice así, Jesús, si vos me permitís.
1: Sí.
0: Álvaro Laporte, recitador y narrador uruguayo, interpreta al escritor, bohemio trashumante, coleccionista de pagos y boliches, fundador de periódicos pueblerinos, peón campesino, profesor de literatura, actor, poeta, narrador, nacido en Solís de Mataojo, departamento de La Valleja, el 1 de diciembre de 1934, Juan Capagorri. De su autoría estaba interpretando el cuento titulado Locadio y la luz mala.
1: ¿Vio? Bueno, ¿no? Estamos bien, vamos bien.
0: De mientras usted tiene el teléfono,
1: ahí está usted.
0: Yo le voy a hacer escuchar a la gente otro temita de los del pueblo.

0: ¿Se iría al almuerzo del reencuentro con escuchar a los del pueblo usted?
1: Oh, estaría bueno, ¿cómo no? Por supuesto, en primera plana estaría ahí.
0: No sé si al almuerzo o al escenario principal, guarda, ¿eh?
1: Sí.
0: Guarda, atenta a la organización de... El año pasado me invitaron, muy cortésmente, y la verdad que me encantó ir, fui, canté algo de folclore, canté unos tangos, y me sentí bien, a pesar de que venía mal de la garganta.
1: Salió del paso.
0: Sí, sí. Se asustó Estela cuando me escuchó hablar porque salía mi voz por el micrófono, que era un desastre. Pero vio que las personas que prestan atención, la voz del hablador nunca es igual que la del cantor.
1: Claro, exacto.
0: Nunca. Yo, por ejemplo, me escuchan acá y la verdad que me escuchan hablar es un... da pena mi voz, ¿no? Pero cuando canto, guarda, ¿eh? Dios
1: me libre. Pero digo, es la energía, ¿no? Es la energía que uno le pone al canto.
0: Sí, claro. Bueno, y escuchamos a los del pueblo haciendo la Ariscona. Aclaramos que esto es una grabación de un ensayo, ¿sí?
1: Sí, sí.
0: No es una grabación profesional, ni toqueteada, ni arreglada, ni ecualizada, ni cosa que se parezca. Se grabó como en los tiempos de antes, se grababan los discos de pasta de 78.
1: Ahí está.
0: Una sesión sola.
1: Sí, sí, sí, y salió preciosa.
0: Ni siquiera pensando en transmitirla por radio.
1: No, claro, no, lo hacemos de...
0: Bueno, nos continúa instruyendo sobre el señor Juan Capagorri, bueno, escritor de
1: la obra literaria de este hombre, Hombres y oficios, cuento con ilustraciones de Jorge Nelson González, Eduardo Amestoy, Ramón Carballal, Rosa Casur y Joaquín Arostegui. Diagramación y armado de páginas tipográficas de Jorge Nelson González. Todo esto en Hombres y oficio, que con mucho respeto él y con un conocimiento muy importante de cada oficio, ¿verdad? En 1967, La visita y nueve cuentos más. Cuentos de Ediciones de Hoy, Minas, 1967. La vida, Juguete roto, Poesía, Ediciones de La Balanza, en 1976. Chau Consuelo y otros cuentos, en 1979, por la editorial Arca. El juego es cosa seria, Crónicas de Arca, 1971. Este hombre trabajaba muchísimo, ¿no? Aparte de que era profesor, la verdad que era incansable. Aquí se canta Canto Popular, 1977. No sé con quién, esa parte no la tenía, ¿vio? Es un trabajo también. 1980, Ensayos en coautoría con Elvio Rodríguez Barilari, en Arca, 1980.
0: Yo no sé si voy a meter la pata, ¿no?
1: Sí.
0: Porque vio que esto a veces es tirarse un poco a la pileta.
1: Claro.
0: Porque yo estoy buscando acá fervorosamente, incansablemente, para cumplir con su solicitud. El que acá, donde me figura Juan Capagorri,
1: uh-huh,
0: es un tema que aparentemente, dentro de Hombres de Nuestra Tierra, se llama Milico de Pueblo.
1: Esa es preciosa.
0: ¿Es también de Capagorri?
1: Sí, y lo hace Daniel Biglietti.
0: Ahora usted desásneme a mí, porque capaz que yo no lo interpreté bien, Jesús. El álbum Hombres de Nuestra Tierra, ¿son todas letras de Capagorri?
1: Son todas letras de Capagorri por Daniel Biglietti.
0: Pero éramos empezados por ahí, hombre. Claro. Yo estaba buscando un tema que se llamara Hombre de Nuestra Tierra.
1: Perdóneme, no me expresé bien.
0: No, la verdad que ya me hizo recalentar, no le voy a perdonar nada, me parece.
1: Esos temas son preciosos.
0: Está subiendo la audiencia conectada a internet.
1: Sí, bueno, qué bueno.
0: Sí, sí.
1: Qué bueno.
0: Estamos en el 67.
1: Bueno, ya va.
0: Así que bueno, vamos a escuchar Milico del Pueblo, ¿quiere?
1: Bueno, cómo no.
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1: Bueno, yo pidiendo las disculpas por la mala interpretación, porque, bueno, pero vio cómo son las cosas del destino.
2: Sí.
1: O sea, el universo quería que yo pasara de nuevo a los del pueblo.
2: Claro.
1: Entonces, no me dejaba encontrar. O
2: el
1: sea
2: trabajo
1: que,
2: de el trabajo de Biglietti.
1: Exacto. Que es un álbum completo que grabaron.
2: Exacto.
1: Daniel Biglietti y Capagorri, haciendo mención en cada tema a un oficio diferente.
2: Sí, va a encontrar muchos oficios lindos ahí.
1: Capaz que los oyentes que lo interpretaron bien a usted se están riendo de mí porque yo interpreté, pero tengo 70 años.
2: Y sí, no, está disculpado, usted no se preocupe.
1: Con las limitaciones que eso implica.
2: Ahí está.
1: Pero bueno. Esto es Voces del Uruguay, historia que dejaron huella. Dijimos hoy que era el programa este.
2: Exactamente, sí. Programa número 39.
1: Porque ya hay 71 ya oyente. Oh. Y por ahí dice, che, qué lindo programa, ¿cómo se llama? No sé, no dijeron.
2: Claro, exacto. ¿No? Hay que repetirlo, ¿no?
1: Conducido por el señor Jesús Priario y un servidor, Aldo Barquín. ¿No?
2: Casi nada, el hombre manager ahí de...
1: Jesús Priario, un vecino de acá de La Valleja. Digo vecino porque como estamos sobre el arroyo Solís Grande...
2: Claro, sí, por supuesto.
1: No hace falta ni cruzar el puente, se puede tirar al arroyo y cruzar nadando.
2: Ah, cuando está bajito, sí, no hay problema.
1: No, nadando.
2: Y es un programa a dos orillas, ¿vio? Del Solís.
1: También.
2: ¿Vio? Que es una...
1: Claro. Otra vez le están haciendo propaganda gratis.
2: Propaganda, señor Gustavo.
1: A Gustavo Gilberto Lemos Vila.
2: Ahí está.
1: Los martes de 9 a 12.
2: De
1: ¿no?
2: 9 a 12.
1: Sí, a veces 9 y media se queda hasta las 2 de la tarde. Igual, sí, no, tiene problema
2: no,
1: este
2: no tiene problema.
1: ¿No? Pero bueno, es un programa de orillas porque estamos hablando de Capagorri, que es Solís de Mataojo, y luego vamos a tener la visita de Mónica Lemos Vila, ¿no? Que es escritora del pueblo.
2: Exacto, qué orgullo, ¿eh? Qué orgullo para la radio y para el pueblo tener una escritora de la magnitud de. De la señora.
1: Yo así que... no soy una persona, digamos, de escritura fácil.
2: Claro.
1: Porque no soy de lectura fácil tampoco.
2: Sí, sí.
1: ¿No? Y bueno, sí, me cuesta. Me cuesta escribir y admiro realmente a la gente que tiene, a veces no solo la facilidad para escribir, sino la facilidad para expresarse correctamente y claramente, ¿no? Claramente, porque a veces uno se enreda solo, ¿no? Se enreda solo y no es claro y no es conciso, que es lo que me echa las culpas.
2: La batalla del escritor es querer expresar, ¿no? En palabras lo que siente, y a veces es difícil, porque tiene esa guerra de poner palabras en su momento justo y no las encuentra para expresar lo que siente, y es una pelea tremenda porque no encuentra la palabrita famosa y queda una frase ahí cortada, y si empieza a buscar otras palabras ya se desvirtúa del pensamiento original. Entonces toda una pelea que después, digo, capaz que Mónica nos saca de la duda, ¿no? Digo, ¿cómo hace?
1: Yo digo que cada escritor tiene una forma de expresión,
2: claro,
1: ¿no? Totalmente respetable. Pero a veces yo encuentro, por ejemplo, si vamos al folclore, ¿no? Yo no sé todas las letras que canta el Chaqueño Palavecino, pero hay también letras de Peteco Carabajal.
2: Por supuesto.
1: Que tienen mucha poesía. Mucha poesía. Porque, por ejemplo, qué sé yo, se me ocurre a mí en este momento en la cabeza, ¿no? Te vi llegar como una mariposa. Y cuando decís te vi llegar como una mariposa, uno se imagina un aleteo suave, una mariposa preciosa, ¿no es cierto? Y el hombre mirándolo con carita de ternero degollado, de enamorado, ¿no?
2: Por supuesto.
1: Uno se hace, o sea, esas palabras que te hacen ver realmente, ¿no? Que te hacen ver y te hacen imaginar. Esa capacidad que a mí realmente... O sea, la descripción que estaba haciendo ahora del Milico Pueblo, ¿no? Capagorri, está fabulosa.
2: Está fabulosa, sí.
1: Para quienes vivieron en esa época de los milicos del pueblo. O sea, claro, acá en Montes teníamos milico con sable.
2: ¿Seguro?
1: Con sable corvo,
2: sí,
1: ¿no?
2: Sí.
1: Entonces fue una época especial, una vuelta a un... Yo digo milico con todo el respeto y el amor del mundo, ¿no? Que nadie se sienta ofendido. Por ahí me escucha un ex policía veterano y no le gusta. Pero se decía milico... Y hay una historia, ¿no? ¿Por qué se le dice milico?
2: Exacto.
1: Porque en realidad los primeros policías...
2: Eran milicianos, militares, ¿no?
1: Eran militares, sí. Eran milicianos. Por eso se le dice milico. En una oportunidad acá, en una reyerta que se armó en un partido de fútbol, un agente de la policía le partió el sable en el lomo a uno.
2: No.
1: Le dio un planazo y se ve que el sable era tan malo, ¿no? Tan mal templado, que se le partió.
2: Claro, muy acerado.
1: Sí, se le partió el sable en el lomo. No sé los días de cana que se comió el...
2: Y sí. Pero lo explicaba muy bien don Luis Landricina, ¿no? De cómo se generó el guardia civil, que le llaman ellos, ¿verdad? Después de las guerras, de la independencia y la ciudadanía empezó a convivir en paz, surgieron el problema de, bueno, los hurtos, las peleas, ¿no? Comunes de la gente, ¿no? Entonces tomaron gente que ya tenía experiencia en batallas y todo, que eran militares, para cumplir el rol de guardia civil.
1: Que eran los que imponían en cierta forma,
2: claro,
1: el orden, porque en esa época se batían a duelo. Uno lo despanzurraba con,
2: ¿seguro?,
1: el facón a otro y murió en duelo. Ahí nadie,
2: claro,
1: investigaba, ni nadie penalizaba, ni nada. Fue un duelo y aquello era cuestión de hombre y,
2: claro,
1: era legal.
2: Ahora imagínese, digo, que el guardia civil tenía que ser un hombre experto en el sable o en la esgrima, porque se iba a batallar o a separar gente que tenían cuchillo en manos. Y gente con una vista tremenda para los tajos, ¿no?
1: Y no era mucho gregré para decir Gregorio.
2: No, él tenía que ser guapo y para imponer la autoridad tenía que ser superior en destreza militar, por ejemplo, ¿no? En la esgrima, el sable, lo que sea. Y eran buenos y se probaban, ¿no?
1: Bueno, árbol, decía, dice mi hermano, árbol, nos vamos por la rama.
2: Pero qué lindo la anécdota esa del, bueno, milico de pueblo.
1: Continuamos. Con el señor Juan Capagorri.
2: Y su trabajo de hombres de campo, ¿no? Hombre de nuestra tierra, que es, habla de todos los oficios. ¿Tiene algún otro oficio ahí para compartir?
1: Pero sí, ahora que aclaramos esto.
2: Sí.
1: Ahora que aclaramos esto, sí. A ver cómo suena, porque tenemos problema con el sonido de este. A ver cómo suena este. Es del Carrero.
2: El Carrero, muy lindo tema también.
1: No, la verdad que hay un tema con los que subieron, uh-huh, este álbum completo de Biglietti y Capagorri. Hubo un problema. A ver cómo suena. Vamos a ver. Porque son cuestiones de internet, ¿no? No, ve que se escucha un susurro nada más.
2: Sí, sí. Bueno, pero logramos sacar uno para que la audiencia esté...
1: Es muy raro, qué pena, ¿no?
2: Sí, tomar a cuenta del trabajo que hicieron esas personas, ¿no?
1: No, eso es cuestión de publicidad también, ¿no?
2: Sí, sí.
1: Que todavía no se ha podido solucionar acá en la emisora el tema de YouTube y de la publicidad, ¿no?
2: Ah.
1: Que sale, ahora se cuela la publicidad, antes teníamos YouTube sin publicidad, ahora se cuela. Es una pena porque esto produce todo una problemática,
2: un trastorno,
1: ¿no? Que uno,
2: claro,
1: tiene que andar buscando el momento en poner, a ver si acá tenemos suerte, don Jesús, y las disculpas al público.
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0: Buen día, Jesús y Aldo, ¿cómo andan?
1: Señor
0: Con
1: Jesús
0: este día
1: Claro, se lo va a
0: lindo.
1: atender muy atentamente
0: Bueno, yo trabajando y
1: el poder
0: escuchando acá, me
1: telefónico
0: agarró trabajando acá en las casas hoy, así que los voy a
1: RTS
0: escuchar.
1: 33 17 34 75.
0: Bueno, después
1: Y
0: si pueden
1: estamos
0: algo
1: en el programa número
0: de Sergio Sosa
1: 39.
0: o
1: Sí,
0: de Santiago
1: exactamente.
0: Chalá. Yo soy
1: Sí, ¿cómo
0: medio
1: andamos por internet? Sé que ve la pantalla.
0: locatario. Me gustan todos, pero cuando pido algo
1: No,
0: soy medio
1: no, internet está
0: locatario.
1: transmitiendo perfectamente. No
0: Bueno,
1: se refiere
0: que
1: a la
0: tengan buen
1: cantidad de
0: programa.
1: visitantes.
2: Bueno, el señor Robert el Carpintero, el hombre dice que es locatario, pero claro, se ve que no alcanzó a escuchar cuando usted comenzó con Juan Capagorri,
3: Exacto.
2: ¿no? Y estamos, si bien el intérprete es Viglietti, pero Viglietti en realidad es de Minas, me parece también, ¿no?
3: No tengo idea. Vamos a averiguar
2: Me
3: eso.
2: parece que sí.
3: O de Tacuarembó.
2: ¿Eh?
3: Me parece que es de Tacuarembó.
2: O la familia después se fue a vivir a Minas, me
3: Ah,
2: parece.
3: es
2: Pues
3: probable.
2: yo tengo idea de ese nexo, sí. Bueno, Robert, muchas gracias por estar allí en la escucha,
3: Ahí está.
2: ¿no? Bueno, verás que estamos hablando, somos locatarios, o sea, estamos pasando a los del pueblo, ¿sí?
3: Exacto.
2: Que eran de Montes, ahora es Montes y San Jacinto, porque Washington Raúl Iriarte está viviendo en San Jacinto. Pero se viene hasta acá, ensayan con el querido Pulga, ¿no?
3: Ahí va.
2: Y están sonando bárbaro. Están sonando bárbaro. No sé, yo la verdad me regocijé el sábado pasado teniéndolos en el programa y escuchándolos.
3: Y
2: Y
3: Juan
2: bueno,
3: Capagorri de Solís de
2: eso
3: Mataojo.
2: les mata ojo. Y Daniel Viglietti haciendo los temas de Capagorri, ¿no? Y de entrada escuchamos por primera vez por el dúo Caminante de San Jacinto un tema con letra ay, que no me sale ahora el nombre, que fue profesor acá en la UTU y es de San Jacinto también. Tengo 70.
3: Y sí,
2: Tengo 70.
3: y gracias a Dios, ¿no?
2: Sí. Bueno, ya me van a ayudar. Ya me van a ayudar.
3: Qué lindo que describía los oficios este Juan Capagorri, ¿no?
2: Eso es lo que quería decir, lo de peón de campo
3: Sí.
2: y lo del milico pueblo. Claro, dijo José Carvajal, lindo haberlo vivido para poderlo contar,
3: Exacto,
2: ¿no?
3: exacto.
2: Pero claro, a los jóvenes de hoy le hablas del milico de pueblo o le hablas del peón de campo y muchos no entienden, o sea, no saben las realidades vividas en nuestras épocas, en
3: Claro.
2: nuestras épocas. Como nosotros no supimos la época de nuestros padres,
3: Y
2: ¿no?
3: sí, y sí,
2: Es lógico, el mundo va cambiando, y cada vez a pasos
3: Sí.
2: más acelerados.
3: Para bien o para mal, ¿no?
2: Sí, porque nosotros somos una generación muy especial, ¿no?
3: Sí.
2: Yo viví en la televisión en blanco y negro, que no había control remoto, había que levantarse y tocar los
3: Y las
2: botones, darle
3: perillitas.
2: volumen, ponerle el tono, regular la luminosidad de la pantalla, sintonizar, mover la antena para la recepción. Después vivimos la televisión en color,
3: Claro.
2: ¿no? En colores. Ahora es alta definición,
3: Sí.
2: ¿no? Ahora es alta definición, son unos televisores que...

0: de 20 años no entiende de lo que está hablando, la verdad, no entiende. Pero bueno, gracias Roberto por comunicarte. Y seguimos con Juan Capagorri.
1: Ahí está. Sigue con los oficios. Tiene el calagualero por ahí, tiene otros temas muy lindos, el pescador. Usted ve ahí más o menos el que quiera regalarle a la gente.
0: Sí, lo que pasa es que estoy tratando de buscar
1: algo que suene bien.
0: Algo que suene bien, porque ya identifiqué las publicaciones que tienen buen sonido y las publicaciones que lamentablemente no lo tienen, ¿no? Entonces les vamos a regalar ahora a nuestro querido público oyente, que ya son 72, hay uno más que se despertó tarde, teníamos 71 recién, las 72.
1: Sin contar los de aire, ¿no? Que vaya a saber.
0: Esos son incontados.
1: Sí, sí.
0: Incontables, perdón. Incontables. Son 50.
1: Exacto, bien.
0: Son
1: bien,
0: 50 porque no se pueden contar. Eso nunca se sabe. Nosotros hacemos el programa acá con mucha humildad, pensando que tenemos, no sé, 25.000 personas escuchándonos.
1: Claro, ¿no? Con esa importancia, ¿no?
0: Sí, sí, y es lo mismo si hay una persona. Como cuando cantamos, Jesús.
1: Seguro.
0: Es lo mismo cantar para una persona que cantar para 3.000.
1: Exacto, exacto.
0: Lo que pueden variar son los nervios del...
1: Y sí.
0: Del artista o del pseudo artista, como somos nosotros, ¿no? Que con total humildad... pero bueno, ¿qué le parece si escuchamos otro temita?
1: Me parece muy bien, sí.
0: Ah, no, perdón, pero ¿sabe qué?
1: Sí.
0: Me fui, es parecida a la tapa del álbum.
1: Ajá.
0: Y me confundí porque en realidad es de otro álbum. Sí, la verdad que... En una época veníamos con todos los temas preparados, pero claro, el señor Jesús Priario se confía en
1: su habilidad para el YouTube,
0: ¿verdad? Exacto, en mi habilidad, y a veces no... A ver qué es lo que dice este, si ya fue... Ahora sí, a ver... Ruidito hace nomás. Qué raro, ¿eh? Pero me lo han boicoteado a Daniel Biglietti.
1: Sí, yo lo he escuchado por el teléfono, todos los temas de ese trabajo, por eso estaba confiado en que iba a salir en la computadora, pero...
0: No, pero yo escuché, mire. Es muy raro, sí. para mí que le hackearon los temas, porque es raro, se escucha un susurro, como unas vocecitas ahí atrás, ¿no?
1: Sí.
0: Pero no se escucha nada, es rarísimo. Pero continúe usted hablando de
1: el trabajo de Capagorri y Biglietti, es considerado el primer álbum temático de la música popular uruguaya, y presenta una serie de canciones que describen oficios rurales acompañados por introducciones narradas por Capagorri. Ya como le había dicho usted, la voz era de Capagorri, ¿verdad? Al principio. Esta obra no solo consolidó su lugar en la literatura, sino que también lo estableció en una figura clave en el arte popular. Capagorri es reconocido como un maestro del cuento y la poesía. Su obra incluye títulos como Hombres y oficios, Chirolitas, donde captura la vida rural uruguaya en un estilo que combina humor y sensibilidad. Su habilidad para narrar historia lo convirtió en un cronista de la vida cotidiana, reflejando las realidades del campo uruguayo. Es lo que le decía, el hombre se expresaba muy bien y le gustaba, ¿no?, el oficio, ¿verdad? Y acá tenemos algunos títulos. Hay una que es...
0: ¿Sabe qué es de la página? Ahora entré a la página oficial.
1: Ajá.
0: De Daniel Biglietti.

0: donde están todas sus grabaciones.
1: Sí.
0: Y sabe que pasa lo mismo, ¿no?
1: Pero qué cosa.
0: Es en la página de Biglietti precisamente donde está, porque los que yo encontré que sonaban diferente,
1: sí,
0: era en la página de otra persona, ¿sí? En el canal de otra persona. Así que bueno, ahí tenemos ahí una persona que está ingresando a los estudios.
1: Ajá.
0: ¿No? Así que bueno, vamos a hacer una cosa.
1: Sí.
0: Vamos a ir con una pausa, ¿le parece?
1: Ahí está, y recibimos a la visita, ¿verdad?
0: Exacto.
1: Como corresponde.
0: Sí.
1: Muy bien.
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Buenos días, Aldo. Buenos días, Jesús. Un saludo para sus respectivas familias. Bueno, y para la gran familia de Universo que lo está acompañando. Para todos, ahí los que están viendo, de la gran cantidad que están a través de Internet. Bueno, un saludo grande para todos. Para, como siempre, el saludo para quienes hacen posible que Universo esté sus 24 horas al aire. A todos los colaboradores, a los colaboradores que también hacen su aporte en la cuenta 141650. Y de Hábitat, y bueno, para los oyentes silenciosos, y bueno, y bienvenida Mónica Lemos, nuestra querida escritora del pueblo también, pero muy, muy, muy bienvenida. Así que bueno, espero que, al igual que el sábado pasado, sea un excelente programa, y como lo es siempre. Bueno, abrazo chicos para ustedes y para todos en general. Gracias, Susi, desde Autoservice Neri.

0: Bueno, escuchamos un mensaje. Ustedes estaban charlando ahí, sí, el señor Jesús Priario, con nuestra querida invitada, Mónica Lemos Vila. Era un mensaje de una compañera, Susi.
1: Sí.
0: Bueno, obviamente saludando a toda la audiencia, a todos los que hacen radio, y dándole la bienvenida a Mónica Lemos Vila, que le encanta que esté acá, dice que va a escuchar, ¿no? Y que bueno, que espera como siempre un excelente programa, ya con la invitada que tenemos, ya
1: por supuesto
0: cubrimos las expectativas.
1: Ya levantamos el rating.
0: Claro, totalmente. Bien. Tan bueno o mejor que el del sábado pasado, dijo Susi, me encantó.
1: Qué lindo.
0: Bueno, me encantó.
1: No, la verdad que es un orgullo para los micrófonos de esta emisora, ¿no? Y para el pueblo Monte tener una escritora de la talla de la señora Mónica acá. Muchas gracias por venir y dedicarnos su tiempo. Sabemos que anda muy atareada siempre, pero le agradecemos mucho.
0: Una jubilada activa, ¿no? Una jubilada activa.
2: Bienvenida y muchas gracias por
0: esto. Ay, perdón, Mónica, espera. Esperá que no te había habilitado el micrófono, Mónica. Mil disculpas, por favor. Adelante, Mónica.
2: Bueno, buen día y muchísimas gracias por esta invitación. Me encantan estas oportunidades de encuentro, de compartir, un tanto informales, porque ando por las instituciones educativas con los libros y mantengo una estructura.
1: Claro.
2: Pero acá me voy a permitir ciertas libertades.
1: Qué lindo. Y es su pueblo, digo, aquí sí le puede hablar a su pueblo, como hablábamos con Aldo, ¿no? Digo que la emisora es la voz del pueblo, ¿no? Todos
2: sí
1: la escuchan, todos pueden venir a opinar a través del teléfono o de lo que sea, sí, o personalmente. Y usted hoy tiene la oportunidad de estar hablando en su micrófono.
2: Trátame de tú.
1: Bueno.
2: De igual a igual.
0: Y comunicar, que no es poco. Sí. Bueno, ella es una comunicadora.
1: Claro.
0: Porque escribir y publicar libros, que hablábamos hoy con Jesús, que no es fácil editar un libro, no sale 3 pesos, digamos, ir a una editora para que te hagan un libro, ¿no? Porque, digamos, si sos un escritor famoso, consagrado, las editoras se pueden pelear por ti para editarte un libro, pero de no, hay que pelearla, digamos, y no es sencillo. Y querer transmitir todos los sentimientos es realmente muy loable, ¿no? Es muy bonito. Mónica, sí, tú tenés muchos años de docencia.
2: Sí, yo me recibí con 20 años y me jubilé a los 52. Hace 9 años que estoy fuera del sistema. Pero mis primeros libritos, que fueron publicados, no editados, fueron en la primera escuela rural, una escuelita rural.
1: Qué lindo.
2: Porque yo ingresé al sistema en 1985 y ese año volvieron a los cargos los maestros destituidos de la dictadura militar. Entonces, para los recién recibidos era muy difícil conseguir trabajo.
1: Por supuesto.
2: Y bueno, elegí una suplencia de una escuelita que pertenece al municipio de Míguez, está cerca del municipio de San Jacinto también en la jurisdicción, y ahí vi que no había literatura infantil para los niños. Yo estudié en Mina y amo a Morosoli.
1: Ah, impresionante.
2: Así que muy relacionada también a la geografía social y todos esos cuentos. Y bueno, y ahí empecé a escribir. Y siempre desde ese libro primero hasta el último libro, siempre con los valores.
1: Qué lindo.
2: Haciendo hincapié en manifestar emociones y transmitir valores.
1: Valores.
2: Ese ha sido mi sello.
1: Que se van perdiendo con el tiempo, ¿no?
2: Sí.
1: Esos valores. Que es lo que hace el ser humano ideal, porque la verdad que y no es la parte, por ejemplo, de la cultura de las instituciones. El valor viene de la familia, ¿verdad?
2: Sí.
1: Digo, un hombre puede ser un analfabeto y tener tremendos valores, ¿no? Una
2: sí
1: persona, ¿no? Un hombre, hablo el nombre genérico.
2: Un ser humano.
1: Un ser humano. Sin conocer una letra, digo, ¿cómo
2: sí
1: era antes, verdad? La palabra, el compromiso con la palabra dada, era algo fantástico.
0: Estrechar las manos era un contrato.
1: Por favor, por
0: ¿no?
1: favor.
0: Estrechar las manos era un contrato. Los papeles no existían. Así mucha gente perdió kilómetros de tierra, ¿no?
1: Sí.
0: Cuando aparecieron los papeles.
1: Claro.
0: Mónica, yo te... anoche yo estaba mirando la fecha de un libro tuyo, que no sé si es el primero, que es del año 2017. ¿no? Y lamentablemente me lo dejé en casa. Hoy salí medio apurado y me lo dejé en casa. Que creo que es todo dedicado a Montes.
2: Sí.
0: ¿No? ¿Ese fue el primero?
2: Editado, sí. Los primeros libritos publicados fueron los que hice, los de literatura infantil. Bueno, pero con respecto a eso, porque a mí me encanta la música también. Y me he recorrido todos los festivales artísticos y se me miraba que empiezan los festivales con los músicos locales. Y dije, ¿cómo Montes no tiene un himno, una canción que lo represente? Y ahí, bueno, intenté, pero es muy difícil.
1: Es difícil.
2: Con uno de los integrantes del dúo que estuvo el sábado pasado acá. Dice, no, porque hay que escribir en décima.
1: Claro.
2: Lo mío tiene valor afectivo, pero no valor literario. Mi hermano sí escribe mucho mejor.
1: Ya tenemos referencia.
2: Bueno, y nos surgió el escribir una canción, pero un señor de acá de Montes estaba juntando firmas para que una canción que escribió mi padre, que hace 50 años, en este 2026... en la época de apogeo de Rauza, sea el himno de Montes, sea una canción representativa del pueblo.
1: Sí, la he escuchado la canción, es preciosa. Me la hizo escuchar Aldo, como el señor Gorga, ¿no? Expresaba la canción de
0: Wilson Gorga, sí, sí.
2: Sí,
1: sí, bueno, muy bonita, muy bonita.
0: Estoy mirando, acá. Estaba mirando lo que tenía en el pendrive y no la veía, digo. ¿Cómo puede ser que yo la tenía así? Y la tengo en mayúsculas. Tengo 70. Sí, sí. Endulzando la patria.
2: Sí.
0: Endulzando la patria.
1: Después lo vamos a poner, si le gusta a usted.
0: Sí, sí. Yo no tengo ningún problema, como que no, la hemos pasado. Es más, esta versión en realidad, yo traté dentro de mis posibilidades, de mis conocimientos, de ecualizarla, mejorarla, la puse en un programa para sacarles ruidos de fondo, ¿entendés? O sea, porque claro, fue grabada hace muchos años, ¿no? Y eso se grabó con plata que puso tu padre, ¿no? Porque, y no salían tres mangos, ir a grabar un disco, no salía tres pesos, salía caro, Sí, sí.
2: Que a nivel familiar, yo creo que lo vivimos como una misión. Aparte, desde chico, mi hermano y yo estudiamos guitarra.
1: Claro.
2: Y yo formé un grupo que es Guitarras y Sueños. Éramos cuatro compañeras. Mi hermano hacía una actuación porque eran canciones infantiles también. Pero las compañeras dicen: no me vayas a nombrar, no quieren saber nada de ese pasado.
0: Ah, ¿no?
2: No.
0: Pero bueno, a ver.
2: Somos acá de Montes.
0: Pero somos lo que somos, gracias a lo que hemos vivido, hemos experimentado, hemos aprendido. O sea, vergüenza cero. Vergüenza cero. O sea, si tuve un traspié y en algún momento me mandé una macana, y bueno, era yo. Hoy no soy ese. Hay un dicho que dice: si me conoces por lo que viste de mí hace un año, no me conoces, ya soy otro.
2: Sí, es cierto.
0: ¿No? La vida te cambia.
2: Y bueno, teníamos 14, 15 años.
1: Qué lindo.
2: Éramos adolescentes, pero nos subíamos a los escenarios, teníamos éxito.
1: Mire, mire.
2: Sí. Cantábamos folclore.
0: O sea que en el 2017 editaste.
2: Sí, en el 2016 entré en el prejubilatorio porque cumplí 30 años de trabajo y ahí empecé a escribir. También me senté al lado de la estufa en invierno y fluyó la inspiración. Y bueno, buscando siempre resaltar gente de Montes, personajes, lugares.
1: Sí, por supuesto, ya.
2: Por eso es fácil que los montenses se identifiquen con lo que escribo.
1: Claro.
2: Y sentimos lo mismo. Ahora, este último libro, que siempre hay flores y poesía, son recuerdos, me fui más para el lado del boliche de mi abuelo.
1: Sí, ya lo he visto, ya lo he leído acá.
2: Y también.
1: Justo Aldo me prestó este que eran. Son de Siriana. O sea, los voy a devolver hoy para que se la lleven.
0: Mónica se los regaló a Siriana.
1: Están dedicados,
0: sí.
1: Y ya le dije, traje porque anda Siriana acá, se los tiene que llevar.
0: Siriana está acá, pero como, claro, ella se vino de México con todas sus cosas, entonces se está llevando para Buenos Aires, ahora está viviendo en Buenos Aires estudiando allá, pero se va llevando de a poco las cosas, ¿no? Y tiene, entre libros y peluche, no sé cuántas valijas tiene.
1: Bueno, este libro me llevó hasta las 2 de la mañana leyendo. Sí, porque me acosté y le digo, yo tengo que leer este libro porque me atrajo las primeros poemas Y ahí seguí con la heladera, con sí. La heladera de madera que me trajo recuerdos, ¿no? De que cuando éramos chicos, la heladera parecía inmensa, ¿no? Sí. Con todas esas puertas de...
0: Claro,
1: qué impresionante.
0: La heladera boliche.
1: Seguro, ¿no? Sí, todas esas cosas, digo, que me traen... ¿Cómo mueve claro, porque, cosas que están dormidas, ¿no? En las
2: sí,
1: personas.
2: Sí, los recuerdos. Sí.
0: Jesús preocupado me dice... Pero tengo que leer cosas de Mónica, claro, yo no he leído cosas de Mónica. Ah, le digo, toma, fui a buscar, digo, mira, acá están los... Yo sabía que están, porque están en la biblioteca del cuarto que ocupó Siriana, están todas sus... Entonces fui, digo, seguramente no se llevó ningún libro, ¿viste? Digo, deben estar acá. Así que los encontré, le digo, toma, acá tenés, por lo menos para tener una idea, estas son las últimas cosas que editó Mónica.
2: Pero lo bueno es que acá en Montes me conocen como una persona multifacética y que me dedico a muchas cosas, entonces no está el prejuicio
1: lógico,
2: ay, escritora, sí. Ni un trato diferencial, ya soy...
1: Y qué lindo que es eso, ¿no? Qué lindo que el pueblo la siga teniendo ahí entre la gente del pueblo, sin ponerla en un altar, que eso separa al autor o al cantante, ¿no? Del resto de la gente, y somos todos iguales.
0: Claro, pero yo hoy hablaba y le decía a Jesús, no sé si tú escuchaste el programa desde el principio, yo decía que yo admiro a la gente que tiene esa capacidad de poder expresar y volcarlo a un papel, ¿no? Yo soy medio entreverado para hablar y para escribir, ¿no? Si yo me pongo a escribir, corrijo muchísimo. A mí me ayudó mucho la computadora en la facilidad, digamos, de corrección, de volver a leer, de volver a corregir, de cambiar la frase. No, esta en realidad no debería de ir acá, debería ir después porque yo primero desarrollo esto, ¿viste? O sea, esas cosas de entreverarme, que no sé las correcciones que puede llegar a hacer un escritor si las hace, ¿no?
2: Sí, yo a veces voy a los liceos y llevo las cuadernolas para que vean las tachaduras. Y
1: claro, que no es fácil. Esa pelea, ¿no? Entre las palabras que uno quiere encontrar para expresar lo que siente, le hablaba a él hoy a Aldo, ¿no?
2: Sí, escuché, pero en mi caso no pasa.
1: Claro, no, y más cuando uno habla de recuerdos o de cosas que ha vivido, salen como, ¿no?
2: Fluyen.
1: El tema es cuando uno busca exaltar un tema social o algo y no encuentra las palabras y cuando quiere ver las va llevando por otro lado y termina desvirtuando la idea inicial. Sí. Eso da mucha decepción, a mí me da, digo, por ejemplo, tengo una idea de expresar algo y me empiezo a buscar, no, pero esta frase no queda bien, y cuando quiero ver estoy yéndome del camino, entonces la dejo ahí, la dejo quieta a ver qué aparece, ¿no?
2: Bueno, yo soy una persona muy dispersa y para hablar a mí desde chica me decían Tarzán, porque me iba por las ramas,
1: sí.
2: Pero en cambio para escribir sí tengo ese poder de concentración,
1: qué lindo.
2: Y siempre quedo conforme con lo que escribo.
1: Pero se ve que viene bien de herencia, ¿no? Porque su papá ya escribía lindo,
2: Y mi madre también.
1: Qué lindo,
2: En un diario que hubo en Montes, en la década del 50, y hacía crónicas sociales. Y después, bueno, como nombraron a Capagorri, tanto mi hermano y yo trabajamos para el tiro fundado por Capagorri.
1: Mire
2: ese
1: qué lindo.
2: Diario de gráfico.
0: Ah, mira tú, qué detalle.
2: Sí,
0: el tiro fue
2: gentileza de la casa.
0: Fue fundado por Capagorri.
1: No, usted sabe que digo...
2: Ay, no me diga usted.
1: Bueno, es una costumbre de pueblo, ¿no? De mi pueblo, el de ustedes, genial. Hasta ahora se mantiene. Incluso entre padres a hijos, ¿no? Nosotros a papá y a mamá le dijimos usted hasta que se fueron. Y me siento... Bueno, a él que... un año creo mayor que yo, ya le digo usted y él me dice a veces, no me diga usted. Bueno,
0: ¿será
1: es una costumbre.
0: Sí. ¿Será que soy mayor ya? Bueno, perdón.
1: Sí, la cortamos a Mónica nosotros.
0: Sí, no, o sea que tú conociste a Capagorri.
2: No, no lo conocimos, ya había fallecido, pero Capagorri fundó ese diario, el periódico, el quincenario, El Tero, en Soledad de Mataojo.
1: Qué orgullo, ¿no?
2: Sí,
1: poder haber escrito ahí.
2: Un señor que también ha fallecido, Luis Alberto La Rosa, de Aguas Blancas, se contactó con mi hermano. Y bueno, ahí empezamos como corresponsal.
1: Qué lindo.
2: Y después cuando... ese señor ya no quiso ser más el director, le pasó a mi hermano, y también siempre Montes tuvo unas páginas compartidas con Solís de Mataojo.
1: Ve cómo se unen los pueblos con la cultura, ¿no? Con la expresión, con
2: Yo he sido invitada muchas veces a la Casa de la Cultura a exponer los libros y también en los agrupamientos de escuelas rurales, porque hay muchísimas.
1: Claro.
2: del lado del otro lado de la orilla de las cosas.
1: Yo siempre ando hurgando, ¿no?, en las biografías, y justo encuentro a Capagorri, Solís de Mataojo, y se me ocurrió una picardía, digo, vamos a hacer autores de dos orillas, le planteé a Aldo, digo, vamos a hacer algo así para traerlo, porque es una pena que no se nombre. Incluso, digo, no me gusta criticar, pero cuando hicieron el primer festival en Solís de Mataojo, yo digo, no pusieron unas canciones preciosas que tiene Fabini, hay una huella y todo, no lo nombraron, digo, hicieron el festival, ¿no?, se trajo personas de otros lugares, yo digo, pero no hay que perder las raíces, por lo menos una canción de Fabini tenía que haber. Una crítica sin valor, porque yo no digo, no pertenezco a la al staff ahí, ¿no? Y a Capagorri no lo nombran mucho, y sin embargo, no es por la pintura ese que hizo el argentino en la fachada de la Casa de la Cultura, que está muy bonita, a mí me llamó la atención. Y bueno, la dejo hablar a usted, porque si no no la cortamos y no la dejamos expresarse.
2: No, porque me encantan los cuentos de Capagorri y también
1: son muy bonitas, sí.
2: Juan José Morzoli, porque como decía hoy, todo lo que tiene que ver con el campo, con el medio rural, claro, los personajes, rescatar esas historias
1: y meterse dentro del personaje, ¿no? Porque esa gente tiene la capacidad de hablar desde adentro del peón, del sufrimiento, del campesino, de, ¿no?,
2: y de las relaciones, porque todos esos vínculos uno se mira, se refleja,
1: por supuesto.
2: Pero acá hay un tabú también con las cosas del pasado, no sé si hay un pasado doloroso que la gente no quiere asumir.
1: Claro.
2: También, porque a mí me encantaría tener un museo local en Montes, y bueno, y hay una cantidad de proyectos, yo me sumo a todo. El otro día un vecino me mostró una latita que tenía una cajita de fósforo del año 36.
1: ¿Qué le parece?
2: Yo tuve como una hora, porque ya mi cabeza flasheó y me fui 90 años atrás.
1: ¿Y sí?
2: Qué increíble todo. Pero hay que valorar.
1: Hay que rescatar esas cosas, bueno, sí.
2: Ahora me invitaron para el 26 de mayo, para el Día del Libro, dar una charla en el Centro Cultural. Entonces, bueno, también ya tengo preparado decirle a los niños, así como esta casona tiene su historia, bueno, yo trato de rescatar también esas historias a través de lo que escribo.
1: Claro.
2: Porque son testimonios, como todos los edificios tienen su historia, bueno, también las personas tenemos.
1: Sí, tenemos la suerte de ir a tomar clases ahí en la...
2: Sí.
1: Hicimos un taller ahí de guitarra, vamos a taller de guitarra nosotros, y me encantó la casona, la verdad que es rescatar también. Eso fue un logro, ¿no?
2: Lo que se siente de estar ahí sabiéndola.
1: Sí, por supuesto.
2: Toda la antigüedad, toda esa historia, ese casco de estancia que fue maravilloso.
0: Bueno, contanos de tu pluma, contanos cuántos libros ya has editado, y más o menos cada libro, o sea, no es que tengas toda una mezcla, sino que cada libro es como que tiene una cierta temática, ¿no?
2: Sí, bueno, esos primeros libritos que empecé muy tímidamente, porque yo pertenezco a un grupo de mujeres que hacemos meditación, esas actividades, y bueno. Entonces planteé ahí, ¿dará para hacer un libro? Porque intentando hacer canciones me habían surgido muchos poemas relacionados a Monte, valorando el paisaje, la tranquilidad que tenemos. El hecho de que yo estaciono en un comercio, porque voy a la ferretería, y aparece mucha gente con un abrazo. Ay, Mónica, qué lindo, te escuché en las redes, qué lindo. Entonces, eso no lo quiero perder.
1: Claro, por supuesto.
2: Y lo quiero también inculcar a los niños para que se vuelva al contacto visual, al estar, como decía Aldo, de estrechar una mano. De que, porque ahora estamos tan con las pantallas que...
1: Claro, los encuentros en los almacenes, ¿no?, en los lugares comunes, lugares públicos, la gente ahora con los delivery, con todo eso, casi que no sale de la casa, se está aislando, ¿no?
2: Sí.
1: El pedido fácil a la casa, tráeme, ¿no?, a la ventana, y se terminó el tema, y se pierde esa...
2: Y como yo visito tanto escuelas rurales, y los maestros que me invitan llaman a la comunidad educativa, entonces me he encontrado con grupos, de repente hay una escuela con tres niños, pero hay 40 personas, porque van los integrantes de la Comisión Fomento,
1: por supuesto,
2: y van los padres, los abuelos, vecinos.
1: ¡Qué lindo!
2: Sí, lo que una persona puede convocar para... por el hecho de reunirse, de encontrarse.
1: Por supuesto.
2: Y terminamos cantando, porque bueno, bailando. Yo soy focalizadora de danzas también, soy recreadora, entonces bueno, pongo todas esas herramientas al servicio.
1: Claro.
2: Y también no soy arte terapeuta, pero estudié la carrera un año y estoy aplicando esos ejercicios en muchos talleres de escritura creativa, y están fascinados porque es algo nuevo para todos los chiquilines.
1: Qué lindo, Mónica, la verdad que nos llena de orgullo, digo, que esté acá con nosotros.
0: Y es difícil, Mónica, es difícil captar la atención de los niños cuando vas a la escuela y empezás a hablarle de la escritura y de lo que tú escribís, ¿no? O se dispersan demasiado.
2: Yo tengo ese don especial de toda la vida estar conectada con los niños y me pongo a la altura de ellos. Yo siempre en el piso, en las alfombras, leyendo.
1: Claro, es lo mejor.
2: Sí, y ahora en las escuelas rurales, que hay niños de 3 años, chiquitos, que ayer fui a una, que el día anterior había cumplido 3 años, así que era casi de 2, y uno de 6. Entonces tenés que hacer propuestas que les atraiga a todos.
1: A todos.
2: Por eso estoy usando el libro de Benito, un perrito, siempre una mascota.
1: Es precioso, sí, ya lo he ojeado. Sí.
2: Bueno, yo aplicando un ejercicio de arte terapia, este año estoy llevando un par de ojos donde ellos tienen que dibujar un rostro y después contar sobre la mascota. Entonces trabajan los dos hemisferios.
1: Claro.
2: El izquierdo porque tienen que analizar, que pensar, buscar la lógica. Y el derecho por las emociones, porque es lo que le inspira, después contar. Y bueno, pasó con un chiquito desde la capilla Guillem, y todo puntitos hizo alrededor, que yo después le contaba a un vecino, ¡ay, casi me lo traigo! Y dice, ¿al dibujo? ¡No, al niño! Porque pasó a mostrar su dibujo. Dice, es un caballo que yo vareo. Y él contándolo con mucho orgullo. Y 3 años, qué increíble que...
1: Qué lindo.
2: Como ya pueda exponerse integrado a la propuesta. Sí. Y que yo siempre he viajado acompañada porque pertenezco a la gira literaria del municipio de Míguez. Entonces voy con chofer y el alcalde que acompaña.
1: No, y qué lindo es ver que los jóvenes no han perdido, digo, no esa inocencia. Uh-huh. Y depende de nosotros también que sean ellos mejores personas, porque si les damos toda esa herramienta, van a estar más preparados para la vida que les viene, ¿verdad?
2: Sí, porque yo... Este año, con este libro, preparé un proyecto de tenencia responsable. Uh-huh. Porque acá en Monte hubo un grupo de ayuda animal y, bueno, tenemos un déficit en ese tema.
1: Claro.
2: Y como también había leído que hay desde Colombia, surgió, entre otras cosas, soy educadora por la paz. Bueno, una propuesta de al aire libro, de llevar propuestas donde se cierre una calle, que se convierta en peatonal y que todos podamos leer. Como también soy parte de la comisión policial y formamos una biblioteca.
1: Claro.
2: Entonces, bueno... Y no sé, ¿sabe cuántas veces llamé al Ministerio de Educación y Cultura? Y este año no salió la propuesta de al aire libre, pero me quedó lo que iba a proponer. Y bueno, un día visitando a una vecina mía, que está en una casa de salud en las afueras de Míguez, me preguntó por mi madre, que es fallecida, pero bueno, no lo recordaba, no, seguimos la conversación. Y me preguntó por Benito, porque conocía al perro. Y dice, ¿qué el perro negrito? Entonces, yo que siempre ando con las silver pennies, ando con las cartucheras y hojas, entonces dije, con los libros, dije, ¿quieres que te lea? Escribí un libro para Benito. Sí, dijo, y la cuidadora me dijo, ay, que me encantaría que dibujara. Así que esa propuesta la he llevado por todos lados.
1: Qué lindo.
2: Y se va expandiendo porque hace mucho bien.
1: ¿Qué tema la paz, no, Mónica?
2: Sí.
1: ¿Qué tema?
2: Y con esos temas de la paz y con esos grupos he visitado cárceles.
1: Sí.
2: Soy también...
0: Mónica, yo de acá, la verdad, yo la escucho a Mónica.
1: Sí.
0: Es como si estuviera en la radio. No la veo. No la veo porque, claro, tengo
1: claro,
0: todas las pantallas adelante y no la veo. Pero veo que ella agarra el libro y que ha traído señaladores, ¿no? O sea que tiene, eso sí lo veo de acá. O sea que tiene cosas marcadas para compartir, ¿no? Pero antes de que compartas, yo quiero contar que yo me encontré con un video en YouTube de Benito jugando con el vecino través de mí.
1: No,
0: corriendo. Sí, viste que los perros cuando se empiezan a ladrar y se corren de un lado para el otro. Bueno, digo, famoso Benito, mirá, ¿cómo lo encontré?
1: No era Benito que le devolvía los juguetes, el vecino que le devolvía los juguetes a Benito.
2: Sí, movilizó el barrio. Aparte
0: ¿cómo lo encontré ese video? No tengo la más mínima idea.
2: Sí,
0: pero me pareció Benito.
2: Yo
0: repente.
2: No quería que se viralizara mucho ese video porque Benito está haciendo trampa. Porque el otro perrito va hasta la esquina, de la otra esquina del terreno, pero Benito da vuelta antes.
1: Qué lindo.
0: Así que, bueno, Mónica tiene para compartir.
1: Sí, el micrófono es de ella, la libertad de expresarlo.
2: Bueno, comparta, ya que nombraron a Benito.
0: Por favor, compártame.
2: Bueno. Que a Benito lo encontré abandonado, una persona de monte fue y lo tiró en una bolsa a la salida del pueblo. bueno, quiso que el destino que pasáramos caminando. Fuimos por una persona que iba conmigo, quiso la bolsa. Y voy yo a buscar la bolsa, unos metros retirado y adentro.
0: No te puedo creer, discúlpame que me hizo gracia. Sí. La persona quería la bolsa.
2: Sí, y adentro la bolsa. El perrito. Benito. Sí. Y andábamos sin celular, bueno, cuando lo traje a mi casa, en la vereda, lo puse, quería que sacarle una foto o filmarlo para que se viera que era un perro sanito, chiquito. Entonces empecé, vení, vení. Y como pueblo chico, ¿sí? La gente cómica o burlona, ay, se llama Bení el perro. Y dije, no, se llama Benito. Y ahí quedó bautizado. Y bueno, y después empecé a escribir la historia de él, pero era triste.
0: Claro.
2: Entonces, como pongo acá, Benito fue rescatado, lo encontré al costado de la ruta, descartado, como si su historia pudiera cerrarse ahí. Pero la vida volvió a abrirse para él. Convertí cada gesto, cada instante en poesía, honrando y celebrando su compañía. El amor le cambió el destino. Ningún animal es descartable. Entonces ahí empecé a mirarlo con otros ojos y dije, vamos a concientizar sobre la tenencia responsable de mascotas.
0: Claro.
2: Y bueno, ahí. Costó la convivencia porque yo venía del mundo felino, que son más independientes los gatos. Sí. Pero acá estamos, Benito. Benito y los garabatos de carbón, porque lo dejé en la cocina cuando está la estufa leña. Noche honda de hielo y luna. La estufa guardaba apenas su rojo silencio. Le acerqué la camita a Benito para que el sueño lo abrazara calentito, mientras las brasas morían despacito. Pero al amanecer, ¡ay, la escena! El piso entero un mapa de sombras, garabatos danzando como firmas traviesas, huellas que contaban historias de un perro curioso y despierto. Benito sin culpa miraba su obra, líneas negras, dibujos torcidos, como si con carbón diminuto hubiera pasado la noche pintando su propio abrigo. No supe si reír o llorar. En la casa quedaba la estufa apagada, un artista de patas tiznadas que convirtió el frío en un cuadro de madrugada.
1: Qué hermoso.
2: Porque en realidad se me cayeron las lágrimas de cuando vi aquel piso, que en sí, color claro, cómo había quedado.
0: Yo lo saco para afuera y no entra más.
2: Sí, cuando leo esto, los niños me preguntan, ¿y siguió durmiendo en la cocina?
1: Sí, sí.
2: Bueno.
0: Sí, porque son bravos, ¿viste? Yo amo a los animales. Te cuento, Mónica, me costó porque tenía que cerrar toda la casa porque no me gusta que los perros molesten a los vecinos.
2: Sí.
0: Y tengo dos perros adoptados. Uno lo adoptamos en octubre, un macho, y a principio de año adoptamos la perrita, ¿no? Pero yo les doy todo, pero ellos afuera y yo adentro, ¿no? Mm. O sea, no comparto con los animales. Hay dos gatos también que le damos. Y ellos afuera tienen todo. Veterinario, comida, ellos adentro y yo afuera. Perdón, no al revés.
2: Bueno, era una premonición.
1: Sí, son enormes. ¿Eh? Son enormes también, digo.
0: Sí, el perro sí es una bestia.
1: Sí, es impresionante.
0: Continúa, Mónica.
2: Bueno, cuando nombro a los personajes del barrio, personas, yo fui a preguntarles si me daban permiso. Sí.
1: Claro.
2: Eran escenas cómicas, porque todo es real. La capillita en camino. En monte sigue la gente la tradición bien querida. De casa en casa, la Virgen María va paseando bendiciones en su capillita antigua. Justo al pasar la visita, dos doñas con sus bastones, pasos lentos, ceremoniosos, recibían la imagen santa con respeto y devoción. Y en ese instante preciso, ¡ay, Dios mío, qué papelón! Mi perro, veloz como el viento, se me escapa y se suma al recorrido. Ahí se sumó él, campante, entre las señoras solemnes, como si también quisiera ser parte de la procesión. Yo, colorada de vergüenza, corriendo detrás del perro, pidiendo mil disculpas por aquel pequeño ritual. Las mujeres se sonreían, la Virgen seguía en su altar, y yo recuperé al travieso, pero en el pueblo ya cuentan que Benito salió a rezar.
1: ¿Qué le parece?
0: ¿Qué tal?
2: Qué bueno.
0: Bueno. Sí. Mónica, si a ti te parece...
2: Sí.
0: Porque sabes que la gente les gusta escuchar música, entonces ya...
2: Sí.
0: A pedido del señor Jesús Priario, vamos a escuchar un tema que te es conocido, querido, y debe tener un sentido muy especial, ¿no?
1: Y sí, por favor.
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0: Bueno, acabamos de escuchar de autoría del señor Ramón Gilberto Lemos, el papá de Mónica y de Gustavo, Endulzando la Patria, interpretada por el señor Wilson Gorga, recordado, por lo menos para mí. Ah, perdón, porque para que Mónica pudiera escuchar el tema bien, subí el retorno y ahí se acopla un poquitito, sí, ¿no?
1: Qué hermoso tema, la verdad que no.
0: Muy, muy lindo tema, Ramón Gilberto Lemos. Yo la otra vez dije Gilberto Lemos. Como aclaración, el tema que hoy escuchamos, el primero, que no me salía el nombre del autor, era Gustavo Cosentino. Ajá. De San Jacinto. Ay, no. Me aporta Susi, ¿no? Y otro aporte, perdón, Mónica, ahora seguimos contigo. Estela pone un gran saludo para Mónica y a su trayectoria. Felicitaciones a esta excelente persona. Maravilloso el trabajo que hace de incentivar que los niños despierten a escribir, expresando su sentir y tal vez sanar a través de la escritura.
2: Sí. ¿No? Bueno, muchas gracias para Estela. Besos.
0: Y Estela también aclaró que... Aldito está mal hoy. Daniel Biglietti en realidad nació en Montevideo, vivió en Montevideo. Sí. El que vivía en Minas era su padre.
1: Ahí está.
0: Su padre vivió en Minas. Ahí venía mi confusión. Claro. ¿No? Pero bueno. Mónica.
2: Bueno, no relacionado a lo que decía Estela, que si será sanador, que muchas veces los niños esperan con, o los hacen en el momento, dibujos para Benito y cartitas y también con sentimientos que de repente tienen medio escondidos, no los pueden expresar y ahí encuentran un canal de comunicación.
1: Por supuesto.
2: Que se sienten comprendidos, empatizan con el perrito por lo que les ha pasado.
0: No hay nada más lindo que un niño no contaminado aún por televisión y pantallas, ¿no? Sí. Porque son puro amor, dulzura, inocencia, sí, ¿no? Y de ahí, imagínate que le hagan un dibujito de Benito, un personaje, sí, que solo han escuchado, sí, a Mónica relatar las historias de Benito, pero eso le despierta su imaginación, ¿no? Es claro. Fantástico, Mónica, la verdad.
2: Sí.
1: Y razonando sobre eso de la pantalla, digo, no solo los niños cargan con eso, sino con el nerviosismo actual de los padres, ¿no? Que tienen sus problemas y los transmiten, a veces no tienen filtro con los niños. Antes, digo, yo jamás te escuché a mis padres discutir delante de nosotros, ¿no? Y hoy la gente de repente plantea sus problemas o sus temas, y bueno, hasta su violencia, ¿no? Delante de los niños. Eso sí. Es muy triste, porque como ser humano no hemos evolucionado. Y no le quiero sacar este espacio porque Aldo me tiene.
2: No, me gusta hablar. El estrés que le genera a los niños.
1: Sí, por supuesto. Y en el caso de los dibujos de Benito, de repente niños que le prohíben tener una mascota y están con esa ansiedad de tener, ¿no? Y quieren expresar el amor que podrían darle a una mascota, ¿verdad?
2: O los niños también se han vuelto reflexivos de conductas que hacen los padres con respecto a los animales.
1: Exacto, por favor. Entonces, Mónica, síganos.
2: Bueno, relacionado a Rausa, entonces, yo justo había seleccionado...
0: Endulzando la Patria, por eso vamos relacionado a Rausa, ¿no?
1: Claro, sí.
2: Sí. Terroncitos de azúcar. Cubitos perfectos, blancos como nieve quieta, pequeños tesoros, dulces y discretos, terroncitos de azúcar Rausa, endulzando mi infancia. Sostuvieron alguna vez las gotitas milagrosas de la vacuna contra la polio. Llegaban así, como un gesto de cuidado, salud y amor entre tanto dulzor.
1: Hermoso.
0: No sabes los recuerdos que me despertó Mónica cuando dijo... unas gotitas en el terroncito. Sí. Tal cual. ¿Sí? Patente, nos daban la vacuna.
1: Claro.
0: ¿Sí? Venía, y nosotros, copadísimos, porque nos iban a dar un terroncito de azúcar.
1: Podía ser cianuro. Podía ser cianuro la gotita, pero venía en azúcar.
0: Era una golosina, Mónica, para nosotros. Sí. Era una golosina.
1: Yo no soy de lo dulce, pero digo, en ese caso.
0: No me hagas contar al aire, no, por favor. Ese terroncito de azúcar para nosotros era... le pedíamos a papá que comprara, ¿te acordás, Mónica, las cajas
2: sí.
0: verdes de azúcar en pancito? No, mamá, las tenías que esconder.
1: Sí, claro. Sí.
0: Porque si no, éramos 6 hermanos, imagínate, nos terminábamos la caja en un abrir y cerrar de ojos.
1: Era un caramelito que duraba poco.
0: Era un caramelito. Los chicos de hoy no tienen idea lo que era un terroncito, sí, de azúcar, ¿no? Sí. Pero bueno, era un cubito de azúcar, digamos, a presión, pegada, ¿no? Y era un caramelo.
2: Sí. Que yo era muy pilla de chica, después cambié, pero una vez me pasó, porque en mi casa se hacía el pedido del almacén de Rauza, y venía un señor que repartía en un carruaje con a caballo, y también venía un jabón, que eran, sí, en forma sólida, y yo creí que eran los terroncitos de azúcar, no. Clavé los dientes.
0: No.
2: Sí, pero era un jabón, que no me acuerdo la marca.
0: Y sería Astral. Jabón Astral, sí. era que generalmente era que
2: confundí los paquetes.
0: Era que se vendían en la produría, por lo menos que yo recuerde,
2: puede,
0: ¿no?
2: Ser, sí.
0: Porque todos los niños teníamos olor a jabón Astral.
2: Bueno, estábamos muy democratizados en esa fecha. Bueno, como mi padre tenía el ritual de ir al bar de González y Mozo, lo ubican.
1: Sí, bueno. Ya lo leí, muy lindo.
2: Sí.
1: Dele al público ahí.
2: Y no sé si mi madre era celosa de mi padre, pero siempre nos mandaba uno de los dos, o mi hermano o yo. Entonces, bueno, nos tocaba un jueves a uno, el otro jueves al otro, acompañaba. Y todos decían que yo era muy pedigüeña y aprovechaba. Pero mi hermano era más cauteloso siempre. Bueno, el bar de González y Mozo. En el bar de González y Mozo, mi padre hallaba su rito sencillo. El aperitivo dorado en el vaso y la charla mansa con los comensales. Yo, pequeña testigo del mundo, me sentaba frente al gran ventanal. Como si fuera una pantalla gigante, veía los trenes y a la gente pasar. Apurados hacia la estación, sombreros, valijas, historias, perfumes, sueños, huellas, y yo guardando memorias en un rincón de mi corazón. Así recuerdo aquellos días, mi padre, su charla y su copa, y yo, niña curiosa por el ventanal, mirando la vida como un cuento que nunca se olvida.
0: Tal cual. Yo, si tú me permitís, para los jóvenes que escuchan y para Jesús, el bar de González y Mozo, digamos, si bajás por esta calle, es la última esquina antes de llegar a la estación. Entonces era un lugar donde las personas grandes se reunían, no solo se reunían y jugaban al truco y compartían una copa y sociabilizaban, sino que aprovechaban para esperar a algún familiar que venía en el tren, ¿no? Se sentaban ahí, como una excusa, llegaba media hora antes del tren.
1: Claro.
0: Muy puntuales.
1: Qué lindo,
0: ¿no? Y era un lugar muy muy lindo, y tiene, todavía está el lugar, y tiene unos ventanales terribles. ¿Sabes, Mónica, que está todavía el mostrador adentro? Sí, el mostrador de mármol, hermoso. Y bueno, eso lo tienen los hermanos Esteves,
2: ¿sí?
0: Ahí ven Iber y Walter, ¿no? Es una... Era un lugar icónico, digamos, en Montes, ¿no?
2: Y aparte que como la primera central de ómnibuses, porque era la parada, no sé cómo decir, pero...
0: Era la terminal de los ómnibus,
2: sí, terminal.
0: Y el control también.
2: Sí.
0: Y al lado tuvimos el Banco Transatlántico del Uruguay. Vos eras muy chiquita,
2: sí,
0: Mónica.
2: Sí, no había nacido. Pero he escuchado historias.
1: Así que usted era parroquiana también del bar, involuntaria.
2: Sí, y mi abuelo materno tenía un boliche y cancha de bocha. Se hacían también campeonatos de taba.
1: Era una manera también de, digo, que las madres tenían, porque digo, el hombre se iba acompañado con un hijo, tenía más conducta. Más temprano se iba, se retiraba más temprano, ¿no?
2: Puede ser.
1: Claro, digo.
0: Bueno, mi mamá no me mandaba a acompañar a mi papá. Yo iba, así le mangaba una Coca-Cola.
1: Claro, sí. Algún premio siempre había,
2: sí,
1: ¿no?
0: Claro, sí, tal cual, ¿viste?
1: Qué pero... lindas vivencias, Mónica, la verdad que...
2: Sí, todo muy
1: y poder
2: sano.
1: Plasmarla, ¿no? Que la memoria la ayudó, digo, a plasmarla, que no quede en el olvido, eso es, sí, es muy rescatable.
2: Por eso, y hay mucha gente que me compra los libros acá en Monte y me hace ir a leerlos. Servicio completo. Porque si escucho a la maestra que habla, que lee, pero conectan con los sentimientos, con lo que ellos vivieron, porque todo es real.
0: Lo que ocurre, bueno, Mónica, es que uno lee como lo expresaría, ¿no? Y a veces con problemas de lectura. Entonces es diferente escuchar a la misma persona que lo escribió, porque tú lo decís con otro sentimiento, obviamente. Entonces, escucharlo es distinto que leerlo, es muy diferente. Y cuando una persona te lee con sentimiento o te te declama o te hace una un relato, como hacía hoy este Álvaro Laporte, del Locadio y la Luz Mala, claro. ¿No? Una cosa es leerlo y otra cosa es escucharlo. Sí. Y escucharlo con sentimiento, wow, ¿no? Se siente realmente. A mí
1: toma cuerpo la expresión.
0: Sí, me encantó escucharla, Mónica, te digo, ¿no? Sí. Hacer esos relatos. La gotita en el terrón de azúcar me mató. Ajá. Ese me mató. Ese me lo llevo, Mónica.
2: Bueno, tengo otro también, una vivencia personal. Balde al Pozo. En el campo de mi tío Antonio, en tiempos sin heladera, cuando el sol mandaba fuerte, una costumbre tradicional para enfriar las bebidas era colocarlas en una bolsa de arpillera. Un balde y una soga o cadena, ritual simple y verdadero. La bajaba hasta el fondo del aljibe o pozo de agua, hondo, fresco y sereno. Disfrutaba ese grato momento del largo camino del descenso. A veces la cuerda resbalaba en mis manos y muy rápido se deslizaba. Aún así, entregada al ritmo vertiginoso, de la piola seguía bien agarrada. Horas después, tirón tras tirón, el balde subía lento hacia sus dueños. Y al destapar las botellas, mandarina Urreta, mi preferida, qué frescura nos venía, era magia del verano, sin enchufes ni energía. Así vivía la gente, con mañas de otro modo. El pozo era la heladera y el balde cómplice de todo.
0: Se le dibujó una sonrisa a Jesús cuando dijiste Urreta, sí, era sí. Porque él es de Artigas, ¿viste?
2: Sí.
0: Ah, entonces imagínate la Urreta.
1: Es hermoso.
0: Claro, la naranja Urreta era.
1: Ay. Usted no permite sacarla.
0: Impresionante, ¿no?
1: Problema.
0: O sea, esto allá no solo es audio, sino que hay registros gráficos que está realizando el señor Jesús Prieto. Dame que yo le saco a los dos. Bueno. Dame que yo le saco a ustedes dos. Pero saldremos.
1: Sí, precioso, los dos ahí.
0: Estoy bien. Peinado.
1: O por arriba del visor.
0: Dame que yo te saco con Mónica. Esto es en vivo, ¿eh? Bueno. Estamos saliendo al aire.
2: Sí. Jesús, no sé si que no le ponga un buen filtro.
3: Por favor.
1: Somos así, ¿no? Natural.
0: No, ponete allá, Jesús, bueno. Al lado de Mónica, porque la luz de la ventana me mata.
2: Bueno,
0: si no. Esto es en vivo. Cerrame esa cortina, Jesús, por favor. Esto es en vivo, ¿eh? Lo que ustedes están escuchando está pasando.
2: Es escenografía.
0: Perfecto.
1: Tremendo. Muy bien. Bueno. La verdad que son esas cosas.
0: Y bueno, antes de terminar, vamos, yo le voy a robar un cachito de espacio a Mónica, porque Mónica decía, contaba de un evento que ella hizo acompañado por uno de los integrantes de los del pueblo, que me imagino que sería el Pulga,
2: sí.
0: El señor Carlos Raúl Pitamiglio. Entonces, vamos a escuchar un temita y seguimos después con Mónica, si a ustedes les parece, vamos a escuchar un temita de Los del Pueblo, que es interpretando la yaguatirica, perdón.
4: ¿Vale?

0: Buen día, amigo, buen día, Jesús. Un beso a Beatriz. Acá estoy, lo que me pediste no pude conseguir nada. Solo sé que nació en Solís de Mataojo, nada más. Acá los estoy escuchando, lo que pasa es que me detuve en el tiempo. Bueno, dale, está bien, se canta para uno, se canta para mil.
1: Bueno, continuaba yo acá a los tirones bajando el volumen del retorno para que Mónica pudiera escuchar. ¿Estamos saliendo? Sí, estamos saliendo.
2: Sí,
1: Bueno, esa es María de Caperuza,
2: sí,
1: ¿no?
2: muchísimas gracias, María. No hay problema, digo, de todas formas queríamos tener un testigo presencial de la vida de Capagorri, pero digo, no hay problema, se entiende. Muchísimas gracias por estar al aire.
1: Bueno, también tengo un mensaje de Cristina Sellanes que dice: buenos días, un saludito para Mónica, es genia.
3: Ay, qué amable.
1: Saludos,
3: Bueno, gracias,
1: ¿no?
3: Cristina.
1: Así que bueno, pero Mónica tiene más para nosotros
2: Sí, no,
1: todavía.
2: tenemos que dejarla cerrar con su.
1: ¿No?
3: Que había elegido para dar finalización a esta entrevista muy mágica. Un poema que escribí para los montenses por el mundo, porque a mí me ha pasado que mucha gente se lleva un libro cuando van a visitar a sus parientes,
2: Claro.
3: como un recuerdo del pueblo, como un souvenir. Entonces han llegado hasta Hungría, hasta Suiza,
2: Qué hermosura.
3: países que de otra forma no hubiera ingresado yo con mi literatura, porque hay una chilena que trabaja en Bélgica, en la Embajada de Holanda, y tradujo algunos de mis poemas.
2: Wow, la
1: Mónica,
2: diáspora,
1: Mónica
2: ayuda.
1: Internacional,
3: Sí,
1: ¿sí?
3: este mundo globalizado.
2: Sí, claro,
1: barbaridad.
3: Sí. Y también, bueno, por PDF los libros han sido vendidos a otros países.
1: Ah, ¿también?
3: Sí. Que yo soy muy perfil bajo porque, viste, como pueblo chico y como
2: Claro.
3: somos en las llanuras, en el, no sé, la forma del el relieve de Uruguay nos lleva a ser un poco
2: Un poco,
3: plano.
2: sí. Pero es
1: Lamentable.
2: lindo.
3: Sí.
1: Hoy era que hablamos, o anoche con Jesús, porque estuvimos juntos en casa con Jesús y Beatriz, y hablábamos de esas envidias tontas, digamos, que existen a veces, ¿no?
3: Muchos digo, sí.
1: Que es una.
3: Que nos fragmentan, nos
2: Sí,
3: separan.
2: por supuesto, en vez de unirnos, ¿no?
3: Sí.
2: Porque a mí me da un placer enorme que usted venga acá, digo,
3: Que
2: y que
3: tú
2: sea
3: vengas.
2: parte, sí, que sea parte ¿no? del pueblo, de la gente y que aporte a la cultura del pueblo, ¿no?
3: Sí, por eso para muchos soy un recurso importante y
2: Seguro.
3: para otros soy una persona que
2: Es.
3: quiero protagonismo y me agobé. Bueno, imposible
2: In
3: conformar
2: sí,
3: a todos.
2: no, por
3: Yo
2: supuesto.
3: sigo con mi misión porque es lo que me gusta. Yo siento que nací para esto.
2: Claro, por
3: Sí.
2: supuesto.
3: Bueno, montenses por el mundo. Montenses que andan lejos, cruzando mares y cielos, con la raíz de monte presente, sentida como en su propio suelo. Montenses que andan lejos, llevan al pueblo en el alma y lo recuerdan cada día porque esta tierra no se olvida. Montenses por el mundo entero, esta poesía los honra, porque sé que donde vayan, donde sueñen, al pueblo siempre lo nombran. Emigraron, sí, pero nunca se fueron del corazón. Montenses que andan lejos, les dedico este poema con emoción.
2: Divino, divino, ¿eh?
1: Sí, señor.
3: Bueno.
1: Yo, por ejemplo, no nací en Montes. Mis padres vinieron, porque vino mi papá a trabajar a Rausa. Yo tenía, creo, no me acuerdo porque era muy chiquito, pero creo que 2 o 3 años, ¿no? Y Montes es mi tierra, digamos. Yo me
2: Claro.
1: crié acá, me formé acá. O sea, digamos, todo el tallado grueso, por así decirlo, ¿no? Porque uno después en la vida va aprendiendo y vivenciando cosas que lo van puliendo más, pero el tallado grueso fue Montes.
2: Claro.
1: O sea, yo tuve mis amigos, los padres de mis amigos, que a veces uno los escucha más que a los propios padres, que hablábamos también anoche con Jesús, ¿no?

0: Y volver a
1: Voces del Uruguay, bueno,
0: volver a Montes para mí fue muy fuerte, realmente.
1: Don Ubaldo.
0: Muy fuerte.
1: Más bien, don Ubaldo, ¿cómo anda?
0: Pero bueno, le bajo el micrófono a Jesús para que no se lo escuche tanto en su conversación, Mónica.
1: Y escuchó a Mónica.
0: No sé si tenés algo más, Mónica, para compartirnos. Me encantaría realmente que lo hagas, ¿no es cierto?
2: Bueno.
0: Ya a Jesús le apagué el micrófono.
1: ¿Y qué?
2: Sí. Puente carretero, ruta 81, kilómetro 93. Porque pasó algo anecdótico, que casi todos los empleados que hicieron el puente vinieron a comprarme un libro.
1: Qué hermoso.
2: Sí, porque también se lo querían llevar como recuerdo, porque aparecen en una publicación y ellos que recorren todo el país querían tener.
1: Sí.
2: Bueno, antiguo puente carretero, custodio de un tiempo ido, de un contexto histórico, siglo XIX, fuiste un fiel testimonio. Tus estructuras deterioradas nos retroceden a historias pasadas.
1: Un saludo, Ubaldo. Muchas gracias.
2: Carretas, sulqui, carros de sol y polvo, el crujir de bueyes mansos, los primeros automóviles y camiones,
1: sí,
2: con las ruedas marcando el ritmo, envueltos en vientos del campo.
1: Bravo, sí.
2: Tus pilares resistieron con fuerza las cargas y tus barandas, aún cansadas y añejas, siguieron resguardándonos en esta unión Canelones-La Valleja. Cumpliste un ciclo sobre el arroyo que fluye y hoy quedas en la memoria, en las fotos, en los recuerdos de nuestro patrimonio. Viejo puente que no se olvida, eco de otros siglos abiertos de un país que se construía.
0: Bueno, muy bueno, precioso, perdón porque tenía el micrófono bajo, vuelvo a decirlo. Realmente me causó muchísima alegría y satisfacción tener un nuevo puente, pero me causó dolor lo innecesario de haber derribado el viejo puente, ¿no? Me hubiera gustado que quedara el viejo puente, honestamente, ¿no? No, yo creo que no había tanta necesidad de tirarlo. Se podía haber hecho una capa para mantenerlo, porque bueno, ahí íbamos a pescar, nos íbamos a bañar, nos tirábamos del puente, no hacíamos locuras de jóvenes como siempre. Y para mí no era para tirarlo, pero bueno, está muy lindo en la descripción del viejo puente, y que vos no escuchaste que de los trabajadores que vinieron al puente se llevaron un montón de libros de Mónica.
2: Sí.
0: Por la de, ¿no?
3: No.
2: Sí.
3: Estaba atendiendo a Ubaldo, que lo manda saludo. Ubaldo.
2: Bueno,
3: sí, que él iba, repartía verdura, creo que me dijo que era.
2: Sí, porque
3: que su
2: el
3: papá
2: monte,
3: le compraba, sí. Dice, tenía, eran muy buenos clientes y gente muy linda y la conoce.
0: Bueno, se ve que le pagaban entonces.
3: Sí, seguro.
0: No eran de los que de fiar.
3: Ahí está.
0: Porque acá el fiado en los pueblos, Dios mío, corrían.
2: Sí.
0: ¿No? Mucho.
3: Bueno, la verdad que como le digo, estoy emocionado de tenerla acá, y bueno, que
0: antes de despedirla vamos a escuchar un mensaje por las dudas.
3: Claro.
0: Por las dudas.
4: Buenos días, gente. Un gusto poder escucharlos a Jesús y a Aldo. Por suerte tuve la dicha de escuchar todo el programa hoy. Hay sábados que no puedo porque salgo y ya se me complica escuchar, pero felicitaciones por el programa impecable. Acá está frío en el departamento de Artigas. No sé cómo está por ahí. Se nubla, aparece el solcito. Temprano hubo cerrazón. Ahora hay un viento frío del lado de Artigas. Vamos a ver qué trae de bueno. Me alegro que estén bien. Un abrazo enorme para ustedes. Un radio escucha como siempre. Desde que puedo, no me lo pierdo. Sigan adelante.
2: Tus fans.
0: Bueno, muy bien, muchas gracias. El promesero Juan Aparicio, que siempre promete que venía como un asado, venía a cantar con nosotros, a tocar la guitarra.
2: Es del rubro también.
0: Sí, también.
3: Claro, éramos el dúo cuando éramos juveniles, el dúo de guitarra. Y me vine a Montevideo y hasta ahora me extraña, claro. Digo, él se quedó allá. Y nos queremos mucho siempre que vamos. Pasamos día en la casa de él, nos acapara y tengo que pelear porque los otros hermanos se enojan. Pues claro, me atrapa dos o tres días ahí y después me queda menos tiempo para recorrer, pues somos 11 en total.
0: Yo sabía que era Aparicio, pero quería escucharlo por las dudas que dijera algo de la escritora de nuestro pueblo. Pero viste que hablábamos de esa envidia Claro, a lo mejor allá en el pueblo de él, él está en
3: Gómez Oro. En Gómez Oro, Tomás Gómez Oro.
0: Tomás Gómez Oro, capaz que no tiene una escritora locataria, entonces no quiso decir.
3: Claro, envidioso. Gracias a Aparicio, y bueno, nos gusta que estés ahí al aire también.
0: Bueno, y muchísimas gracias a Mónica.
3: Por favor,
0: que
3: por
0: la,
3: favor.
0: Lo que pasa es que yo la venía presionando y presionando y presionando, hasta que un día se cansó y me dijo, bueno, el 23 voy. Sí. Promesa, dijo, viste, porque ya la tenía cansada, dijo, voy a... a esta gente ahí.
3: Bueno, bueno, no, y digo, y está de más decirle que cuando quiero usar los micrófonos, ¿no? Están a la orden. Digo.
0: Sí, por supuesto, es una radio,
3: esto
0: es una,
3: algo, sí, para el pueblo.
0: Es una emisora comunitaria.
2: Sí.
0: ¿No?
2: Sí. Tenemos muchos, sea, proyectos en varias comisiones que de pronto necesitamos, pues, un espacio.
3: Claro,
0: y,
3: cómo
0: sí,
3: no,
0: pero
3: sí,
0: hay que difundir. Sí. Hay que solicitarlo el espacio porque es una emisora comunitaria y debe de cumplir con su misión, con su rol.
3: Como sí, ahora, ¿no? Que estamos,
2: y es muy, ¿no?, escuchada.
3: Sí,
0: claro.
3: Pero ahora en un espacio cultural tiene que haber, digo, y está lindo. Pero nosotros hacemos lo que podemos con Aldo, sí, investigamos, sacamos autores que están medios perdidos, ¿no? Para no perder las raíces, ¿verdad?
0: Claro, digo,
3: pero esta es nuestra misión. Pero
0: a veces, digo, no, o sea, no es que la emisora no cumpla con su rol, es que la gente tampoco no viene a pedir el espacio.
3: Claro.
0: ¿No? Lo difícil de esto es que, como es una emisora comunitaria, no hay un operador de radio. Entonces, tenés que traer tu propio operador, ¿no? Para manejar todos los controles.
2: Sí.
0: ¿No?
2: Y no es fácil.
3: ¿Eh? Sí, no. Yo, por ejemplo, yo no sé nada. Si no es por Aldo, no, no.
0: Pero lo que pasa es que él, porque ya arrancamos así y él no viene para este lado. Pero yo me acuerdo cuando empezó Gustavo, ¿no? Cuando empezó Gustavo, decía, pa, esto va a ser bravo. ¿Qué chido, Gustavito? Permitite equivocarte.
3: Claro.
0: ¿No? Permitite equivocarte porque te va a salir, se te va a colar un alguna música, como me pasa a mí, que por ahí me pongo a hablar y no te subí el volumen del micrófono. Jesús atiende el teléfono y yo le bajo el volumen del micrófono. Cuelga el teléfono y se pone a hablar y yo todavía no le subí el volumen. Sí. Entonces,
2: distracciones del momento.
3: Claro, sí,
0: son,
3: por cosas,
0: son muchos botones.
3: Pero nos divertimos, bueno, mucho. Y estamos enriqueciéndonos mucho con la presencia de ustedes. Sí,
2: son intercambios, todos aprendemos.
3: Sí, por favor, enriquecemos el espíritu, ¿no? Sí, digo, que es lo lindo. Sí. Y que podamos transmitirlo al pueblo,
2: sí,
3: ¿no? Que en realidad es lo que mantiene la radio funcionando, ¿verdad?
2: Por eso, como debemos respeto, por eso
3: muchísimas
2: quería venir
3: gracias.
2: Cuando ya tuviera la disposición.
3: Muchísimas gracias, Mónica.
2: Bueno, encantadísima.
0: Digo, el último mensaje, Mónica, te prometo, porque es una persona que escucha siempre el programa y que le gusta el tema de la cultura y el folclore. A ver qué dice.
5: Hola, muchachos, ¿cómo andan? Soy Egardo. Saludo a Mónica. Yo tengo dos libros de ella que los gané en un sorteo que vino a la radio esa. Ahí, muy lindo, los he leído yo. Y muy lindo el libro. Y muy lindo lo que están haciendo. Y bueno, y dale saludos, que anden bien. Muy lindo el programa.
0: Bueno, Edgardo Martínez.
2: Sí, agradecer.
3: Eso es un mimo para nosotros, digo que.
2: Yo estuve invitada en el programa de Gabriela Pérez Pinto, Comunidad Emprendedora.
3: Ajá.
2: Hicimos un sorteo,
3: sí, muy
2: bueno. Porque lo grabamos.
3: Qué lindo. Sí, yo lo escucho
2: Edgardo,
3: programa cuando puedo también, sí.
2: Así que bueno. Yo se los llevé, pero no sabía si los había leído. Así que
3: qué bien, ¿eh?
2: Los leyó.
0: Y Edgardo es una persona que ya en otra oportunidad ha digamos, reconocido la importancia de la relevancia de los valores locales, ¿no?
3: Claro, por supuesto.
0: Y que eso es bueno, pero bueno, sería lindo, digamos, tener gente que se arrime más, o sea, gente de la escuela, gente del liceo, ¿no? Que hay que todas esas cosas de la escuela de alternancia agraria, ¿no? O sea, hay para comunicar, del centro cultural, ¿no? Todas las cosas que con Jesús siempre le damos para arriba, el tema de todos los talleres que hay en el Centro Cultural, ¿no? Para aprovechar, ¿no?
2: Que la comunidad se construye entre todos.
3: Claro.
2: Pero necesitamos referentes.
3: Claro, y que se empoderen de su espacio,
2: ¿sí?
3: ¿Verdad? Que vayan, yo siempre digo, que vaya el papá con el mate y el termo y vea si al niño le gusta la guitarra o la literatura o teatro, ¿no? O danza folclórica. Sí. Que le dedique un tiempito a ver si encamina a cultivarse más.
2: Y son desafíos. Hay que arriesgarse.
3: Bueno, que... Mónica, nosotros encantadísimos, bueno, de tenerla, y ya le digo, de mi parte y bueno, de Aldo también, los micrófonos están a la orden en este tiempo que tenemos nosotros, y ojalá puedan conseguir un espacio para la cultura, que también es bueno, ¿no?
2: Sí.
3: La literatura o...
2: compartir, porque hay muchísima gente que escribe, pero sí, muy tímidamente, claro, y lleva como medio en secreto, que no quiere
3: seguro
2: que se sepa. Y hay que mostrarse.
0: A veces también es un poco el miedo a la crítica, pienso sí, yo, ¿no?
2: Pero hay que...
0: un poquito el miedo a la crítica, pero a ver, hablamos siempre con Jesús con respecto a la música, sobre todo, ¿no? Y en las letras pasa exactamente lo mismo, sí, ¿no? No sé, te puedo decir yo que sea, ¿te gusta Antonio Machado? Tú que sos escritora, Mónica, y vos me puedes decir, no, la verdad es que Machado nunca me gustó. Y es totalmente respetable, sí, que a ti no te guste. ¿Por qué no te gusta Machado? Listo. ¿Cómo no te gusta? No, no me gusta. Ya está. Y en la música decimos lo mismo. O sea, cuando un artista sube a un escenario o a hacer teatro, va a encontrar gente que le encanta y gente que no le gusta. Sí. No le gustó, no me despertó nada. La verdad, vi la obra, para mí no me dijo nada. No te digo que es una porquería, pero no me dijo nada. Y es respetable, porque sí, a esa persona no le llegó. Entonces, indudablemente... pasa en todas las artes, ¿no? Porque pasa en la pintura,
2: sí,
0: ¿no?
2: Pero a mí con esta última propuesta también la he presentado antes de ir a un liceo, y los profesores dicen no, conociendo a los grupos, capaz, claro, que no. Y bueno, pienso otra propuesta.
3: Por supuesto.
2: No es que me voy a ofender. Ay, todavía que voy gratis, se dan el lujo. Así sí, me dicen, no, yo feliz, porque me sale.
3: Pero
2: me
3: es que la crítica ayuda a uno.
2: Sí.
3: Lo ayudan a crecer, sí, a buscar otro camino, ¿no?
2: Sí, claro,
3: a ver, plantearse.
2: Desde
3: plantearse,
2: otra mirada.
3: Claro.
0: Pero,
3: está muy bueno.
0: Sí, no sé. Yo no sé si buscar otro camino, porque es su forma de expresión.
3: Claro, pero ¿no? Digo, de llegar al público. Si ella,
0: claro, lo que
3: por
0: pasa
3: acá fracasé, no.
0: Claro, a ver. Yo, por ejemplo, te llevo al plano musical. A mí me gusta toda la música. Toda, toda. Okay. Y lo hemos charlado con Gustavo, con Alberto Cruz, muchas veces. Pero me gustan ciertos intérpretes y me gusta cierto estilo, ¿no? Yo te canto varios estilos musicales y algunos me pueden quedar mejor que otros, y cuando yo subo a cantar a algún lugar, yo sé que va a haber gente que le va a gustar y le va a llegar, y va a haber gente que no le va a gustar, y eso no me tiene que quemar la cabeza, no. O no le va a gustar, y chau, y
3: es lo que dijo Mónica al principio, yo sigo mi estilo, ¿no? Mi
0: claro,
3: forma de expresión, y bueno, y está bien,
0: claro. Por eso cuando vos hablabas de buscar la forma,
3: claro,
0: ¿no? O sea, yo no voy a buscar la forma de gustarte a vos si no te gusta mi canto. Es mi forma de cantar.
3: Claro, no, yo le decía en el caso de que los profesores le planteaban algo para los niños que son maleables,
2: sí,
3: todavía, ¿no? Digo, si ella busca otra manera de entrar y transmitir sus sentimientos a través de, con otras expresiones.
2: Claro, por ejemplo, lo de Benito, una profesora me dijo, dice, si contás el comienzo, yo me pongo a llorar,
3: claro, ¿sí?
2: Por sensibilidad. Entonces,
3: claro,
2: yo voy directamente a las aventuras,
3: a las cosas alegres.
2: Sí, porque los niños también preguntan, ¿y vive Benito?
3: Sí, sí. ¿Viste?
2: Porque piensan que,
3: claro,
2: que al dejarlo en un libro, es como las memorias.
3: Es eterno, sí.
2: No,
3: sí.
2: Si me salieron como 10 tomos ya.
0: Bueno, Mónica, muchísimas gracias. Que tengas un excelente fin de semana, una excelente semana, que puedas seguir transmitiendo con todo tu amor a todos esos niños, a todas las instituciones en donde vas, tu forma de escribir, de ver la realidad, tus sentimientos, transparentar tu alma, ¿no?
3: Sí. Porque y la recompensa le va a llegar.
2: Sí.
3: El universo tiene esas cosas que acomoda a todos, ¿no?
0: Y para vos también, Jesús, que tengas buena semana.
3: Sí,
0: y
3: bueno, gracias.
2: Igualmente. Sí. Coincidimos que estamos conectados por una energía superior.
3: Sí, sí.
2: El universo,
3: exacto,
2: conspira para que todo funcione. Maravilloso. Así
3: la
2: que
3: verdad que un placer.
2: Espera
3: enorme.
2: Nuestro momento.
0: Y nos vamos con los del pueblo.
3: Ahí va. Ay, y ya nos despedimos,
2: porque nosotros,
3: ¿no?
2: Hasta también somos del pueblo.
3: Viene. Sí.

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que en un momento hoy me desperté, 3 grados había, después subió a 6, se acercaba la hora de la práctica con los chicos de la escuelita de fútbol, y 6 grados, dije. Sí. Agradable, estábamos al sol ahí. Tanto frío, y hubo un lindo entrenamiento. Rotamos los lugares y bueno, se acercaron varios chiquilines, realmente un lindo entrenamiento, chicos y chicas también ahí presentes, capaz hoy mermó bastante la cantidad, pero habían por lo menos 10, de varias edades, ¿verdad? Y bueno, ahí entramos un rato y nos divertimos un poco.

0: una activación ahí con juegos, después trabajamos lo que es el pase y demás, y después terminamos como siempre, ¿no? Como todo chiquilín o chiquilina, fútbol, el partidito de fútbol no puede faltar al final de la práctica para coronar y redondear. Y bueno, pero fue un lindo tiempo realmente, y bueno, con sorpresa también, porque hoy llegaron regalos desde Alemania, te comento, Pablo.
1: Ah, sí.
0: Una especie de bolsitas, pero tipo mochila, que vos estirás cada brazo, digamos, de la mochila, y eso se encoge, la boca sí. De arriba se achica, y bueno, ahí se cierra, sí. ¿No? Entonces ahí vos podés poner tu champion de fútbol, podés poner, no sé, las medias, las canilleras, guantes de golero, si es que... Y realmente, bueno, estaban todos súper, súper contentos con el regalo, que adentro traía también un algo dulce, una gomita... unos ositos de goma como para comer y eso, y bueno, con un mensaje, ¿sí? Con un mensaje que dibujado a mano, realmente a mano de las personas que nos enviaron estos regalos, que decía: con Jesús sí. Llegarás a la meta, decía esa frase.
1: Ay, qué lindo, ¿eh? Sí.
0: Nada, porque viste que siempre al principio decís al principio y después están pensando en eso nomás, y entonces al principio claro. No avisamos nada y al final le dijimos que había una sorpresa, y bueno, y ahí llegó la sorpresa.
1: Qué bueno, bueno,

0: O sea, hay un grupo de jóvenes de Alemania que querían donar algo hacia acá, hacia los chicos de acá de Monte específicamente, de la escuelita de fútbol también. Y bueno, fue se les ocurrió eso, ¿verdad? Algo sencillo, pero muy práctico y muy útil, ¿no? Porque es necesario en alguna mochilita o algo para llevar tus cosas a la práctica. Y realmente
1: siempre
0: muy lindo. Y gracias a Berna también, que fue el canal por el cual eso llegó, ¿no?
1: La verdad.
0: Tratando de dar unos pasos más hacia adelante, ¿no? De momento también sí. Está Mateo dando, el año pasado ya estuvo todo el año con nosotros, Mateo dando una mano a la escuelita de fútbol. Este año ya está más, digamos, a cargo de la escuela y yo acompañándole, ¿verdad? Y realmente está funcionando, realmente se le ve a él también con muchas ganas y a los chicos también que lo quieren mucho a él, así que realmente ha sido una bendición. Y bueno,
1: así que
0: piensan grandes y bueno, estamos para este año, queremos hacer camisetas, pero no de entrenamiento, como las tenemos, las de entrenamiento, queremos hacer para partido, ¿no? Porque ya este año queremos empezar a ser amistoso, a competir y demás, así que estamos en ese proyecto de conseguir los fondos suficientes para poder hacerle las camisetas a los chicos.
1: Mira qué bueno, impecable.
0: Camiseta, short y media, ¿no?
1: Sí, está bueno.
0: Sí. El entrenamiento es un verde medio agua, digamos, pero capaz quedamos por la línea del verde. Vamos a ver cómo lo hacemos, porque están todos desesperados para el equipo. Yo quiero las 5, yo quiero esta, yo quiero que ella. Para conseguir estas camisetas estamos vendiendo alimentos para mascotas, ¿verdad? Gracias a la cooperativa de Colonia Lombú, que nos dona cada mes alimentos para perro y para gato. Así que todo aquel que quiera apoyar comprándonos el alimento para su mascota, realmente nos da una gran mano para que esto sea posible, ¿no?
1: Ah, bueno.

0: poquito.
1: Sí.
0: Muchísima. Torneo uruguayo. Buah, los grandes de las copas internacionales. Bueno, la Copa Libertadores específicamente, que realmente de alguna manera no han cumplido la expectativa. Después vamos a hablar de la selección uruguaya, de la noticia de Bielsa, de los dichos de Ronald Araújo, algunas declaraciones de Ronald Araújo en Por la Camiseta, este programa dirigido por Rafa Cotelo. Y bueno, ver un poco más de información también sobre uno de los rivales de Uruguay en este mundial que queda nada, queda muy poquito. El 11 de junio ya está inaugurándose este mundial. Y Uruguay, bueno, no falta nada. Y Uruguay tiene hasta el 1 de junio para poder enviar la lista de convocados. Hay novedades respecto a los convocados por Bielsa para el mundial. Hay algunos nombres que ya están fijos, que parecen que no se van a mover. Y hay algunos otros que están vacantes, algunas posiciones que están vacantes, que ahí pueden haber alguna sorpresa. Pero empezamos con el torneo uruguayo, ¿te parece, Pablo?
1: Vale.
0: Bueno, te comento que el torneo intermedio, este torneo que está en medio desde la apertura y clausura del fútbol uruguayo, ya se disputó la jornada 1, que esto se divide en grupo A y grupo B, recuerden. Y en el grupo A ya se disputó Boston River Cerro. Y Boston River ganó 4-1 al equipo de la Villa. Peñarol derrotó 2-1 a Liverpool. Central Español 2-1 a Defensor Sporting. Y Racing le ganó 1-0 a Cerro Largo. Esto todo por el grupo A. Se disputó el 16 y el 17 de mayo. También, misma fecha, se disputaron la jornada 1 del grupo B. Donde el 16 de mayo, Montevideo City Torque cayó 2-1 frente a Nacional. Juventud de las Piedras derrotó 2-0 a Progreso. Albion 0, Montevideo Wander 0. Y Deportivo Maldonado 3, Danubio 1. Ahí hasta el momento, creo que resultados llamativos o sorpresas no han habido. Creo que más o menos es lo que se esperaba en esta primera fecha. Tal vez la derrota de Danubio es una derrota capaz que es la más llamativa, ¿no? Pero bueno, Deportivo Maldonado que no venía tan mal tampoco. Así que bueno, ya hoy se empezó a disputar la jornada 2. En la cual en el grupo A ya empataron Liverpool y Racing 0-0. Y en el grupo B, Progreso cayó derrotado 2-1 frente a Montevideo City Torque. Así que ya hay dos partidos disputados por esta jornada 2, tanto del grupo A como del grupo B. Y el resto de la jornada sería para el grupo A. A las 8 de la noche del día de hoy, Cerro Largo va a enfrentar a Boston River. Mañana a las 3 de la tarde, Cerro Central Español. Y cierra, el grupo A lo cierra Defensor Peñarol a las 11 y media de la noche, dice la fijación. Bastante tarde, pareciera.
1: Sí,
0: no, grupo B se va a disputar también mismo horario que el de Peñarol Defensor, Nacional Albion. Y a las 8 del domingo, Montevideo Wanderers frente a Deportivo Maldonado. Ahí estamos un poco lo que resta entre hoy y mañana, disputarse para cumplir esta segunda fecha del torneo intermedio, que se busca, ¿no?, que vaya bastante rápido, aunque va a tener un corte por el mundial. Ya es un torneo corto, va a haber entre medio un mundial, es decir, va a ser un poco más extenso, pero por la pausa que va a tener este torneo, no por la duración en sí del mismo. Así que vamos a ver cómo se desarrolla, ¿no? Dejando a mitad de camino el torneo, después retomándolo post-mundial, equipos que van cambiando, situaciones que van cambiando, jugadores que se recuperan y que después sí puedes contar. Así que vamos a ver cómo se desarrolla el torneo intermedio. Pablo, Copa Libertadores, una copa que siempre Nacional y Peñarol anhelan alcanzar, ¿no? Que anhelan ganar o anhelan competir directamente también, ¿no? Pasar a la fase de eliminación directa, en donde bueno puedan aspirar a ser el mejor de Uruguay representado internacionalmente. Pero empezamos con el partido de Nacional Universitario de Perú. Nacional recibió a Universitario de Perú. En principio, a priori, todo el grupo de Nacional parecía un tanto accesible, ¿no? siempre los partidos, como se dice, hay que jugarlos, no podés jugar, ganarlos antes de disputarlos, pero era un grupo que Nacional podía tranquilamente haber terminado primero si realmente Nacional hacía las cosas bien y si encontraba el equipo de alguna manera, ¿no? Cosa que hasta el momento pareciera que no lo encontró. Bueno, Nacional empató 0-0 con Universitario de Perú de local, con una propuesta muy pobre a nivel ofensivo de Nacional, lamentablemente. Y eso, este empate lo lleva a Nacional estar eliminado ya de la Copa Libertadores. Porque los rivales no son rivales, digamos, inalcanzables o que no le puedas ganar. Era claramente, en principio, capaz que uno daba como Nacional primero en este grupo y hoy está último. O sea, lo opuesto totalmente, ¿no? Y vamos a repasar un poquito el grupo. En primer lugar está Coquimbo Unido de Chile con 10 puntos. Segundo, Deportes Tolima de Colombia con 7. Universitario de Perú con 5 y Nacional con 5. Y acá empieza la duda. Bueno, pero si Nacional tiene 5 y gana y suma 3, tiene 8. El problema es que Nacional tiene que disputar el partido contra Coquimbo Unido. Está que le puede ganar a Nacional, sí, ¿por qué no? Pero Deportes Tolima y Universitario de Perú juegan entre ellos. Es decir, uno de los dos va a sumar. Si gana Universitario de Perú, Universitario de Perú se pone con 8 puntos y clasificaría a Universitario de Perú, porque ahí empieza a actuar el enfrentamiento sí, entre uno y otro. Y Universitario de Perú tiene ventaja por sobre Nacional, inclusive también en diferencia de goles al día de hoy. Ahora, si Deportes Tolima gana o empata, llega a 8 puntos y empata, y si gana llega a 10, o sea, Nacional ya no puede alcanzarlo, pero con 8 puntos también actúa la misma regla y Nacional sale perdiendo en ese mano a mano, ¿no? Así que Nacional, la única chance que tiene Nacional hoy es poder ganar para quedar tercero, que eso le da un cupo o una clasificación, por decirlo de alguna manera, a la Copa Sudamericana, esa copa de con un poco de menor importancia, ¿no?, que la Copa Libertadores, pero bueno, sigue compitiendo a nivel internacional. Y vamos a leer un poquito este criterio que yo decía de por qué Nacional ya está eliminado, ¿no?, teniendo 5 puntos al igual que Universitario Perú. Entonces, la eliminación se debió a la nueva modalidad de clasificación de la Conmebol, que prioriza los enfrentamientos directos entre equipos. Incluso si Nacional ganara su último partido contra Coquimbo Unido, no podría superar a Tolima o Universitario en la tabla por los criterios de puntos y goles entre ellos. Esta situación marca el segundo año consecutivo en que Nacional queda fuera de la fase de grupos de la Copa Libertadores. Así que ese es el criterio que rige, por el cual ya Nacional se da por eliminado de esta Copa Libertadores. Bueno, de alguna manera las malas campañas de Nacional en Copa Libertadores, aunque si ponemos en balanza, creo que al momento la de Nacional ha sido bastante mala por el grupo que tiene, pero la mala campaña de Nacional en Copa Libertadores, ¿qué lo salva? Que Peñarol hizo una espantosa también campaña en Copa Libertadores, ¿no? Entonces podemos ver que Peñarol empató 1-1 de local frente a Corinthians, un partido bastante reñido, disputado, en la cual Peñarol cometió muchísimos errores en toma de decisiones, bueno, tal vez en cambios. Bueno, la situación es que Peñarol le empata en el partido, él había empezado ganando 1-0 y no puede convertir otro gol que lo meta en la pelea de una clasificación. Lo que Peñarol hasta el momento no ha ganado en esta Copa Libertadores, eso es también algo crítico, ¿no? Peñarol ha empatado todos. También se encuentra último con 0 chance de clasificación a la siguiente fase de la Copa Libertadores, ya que Corinthians está primero con 11, Platense de Argentina tiene 7, Independiente Santa Fe de Colombia tiene 5 y Peñarol tiene 3. Platense de Argentina tiene 7 puntos, de los cuales 4 lo consiguió frente a Peñarol. Es decir, ahí está la eliminación de Peñarol en los dos partidos con Platense. Si Peñarol no hubiese perdido acá de local, en un partido en el cual, en principio también, ¿no?, como decíamos, el partido hay que disputarlo, pero sería el rival más, entre comillas, débil del grupo, que acá se nota que no es tan débil porque ya está segundo en este grupo. pero más del 50% de los puntos que tiene Platense los consiguió frente a Peñarol. Si Peñarol hubiese podido realmente ganarle a Platense de local, ahí ya la historia sería totalmente otra, ¿no? Y las posibilidades de Peñarol serían otras. Pero yo creo que ahí, en esa disputa, en los dos partidos, tanto acá como en Argentina, Peñarol pierde esta clasificación a la siguiente fase de la Copa Libertadores y se suma Nacional en ser los eliminados, uno de los primeros eliminados de esta competición. Y bueno, en este caso Peñarol con peor puntaje, porque tiene solo 3 puntos, ¿verdad? Así que bueno,
1: sí,
0: realmente Peñarol y Nacional dejaron mucho que desear, como se dice, en esta Copa Libertadores. Un Nacional que termina el partido y la hinchada se hizo sentir con la disconformidad que tenía con la actuación y el presente del equipo, porque no es tanto solo un partido, realmente ya creo que es una acumulación de partidos en los cuales Nacional no está a la altura, en los cuales Nacional no encuentra una idea de juego o no encuentra un mismo fundamento en los partidos en los cuales disputar, y eso creo que la hinchada lo siente y lo hizo sentir y se hizo presente ahí con los cánticos. Y Peñarol también,
1: sí,
0: claro, muy disconformes con esta actuación, que en principio capaz que el grupo es un poco más competitivo que el de Nacional, pero que Peñarol debía haber pasado, aunque sea como segundo de este grupo, porque en principio Peñarol podía o tenía más que Platense e Independiente Santa Fe. Y bueno, pero Peñarol también sigue luchando por un ingreso a la Copa Sudamericana, necesita sí o sí ganar para poder colocarse tercero e ir a esa competición de menor valor en el continente sudamericano. Pero bueno, esa es la actualidad de Peñarol y Nacional, Pablo, ¿no? Un poco llamativo, ¿no?

0: impone que no estén a la... Es sorprendente.
1: Sí.
0: Es sorprendente, sí.
1: Sí.
0: Bueno, pero ahora vamos a Copa Sudamericana, a este torneo que te comentaba y comentábamos que es de menor, digamos, peso o valor de este continente.
1: Sí.
0: Pero que tiene importancia también. Y vamos a empezar por el grupo B, que Academia Puerto Cabello de Venezuela recibió a Juventud de las Piedras y empataron 1-1. Buen resultado de Juventud de las Piedras para ponerse ahí a tiro, porque es un grupo que está muy, muy, muy peleado. Academia Puerto Cabello está primero con 7, Cienciános de Perú segundo con 7, Atlético Mineiro de Brasil tercero con 7 y Juventud de las Piedras último con 6, a un punto del todo el resto. O sea, viene bien parejito este grupo. Y bueno, Juventud de las Piedras necesita sí o sí el último encuentro.

0: ganar para poder tener alguna posibilidad de clasificar. Vamos al grupo C. Boston River derrotó de local 3-2 a O'Higgins de Chile. Y bueno, Boston River que ya estaba eliminado de este de torneo, ya que San Pablo está primero con 9, Millonarios de Colombia segundo con 8, tercero O'Higgins de Chile con 7 y último Boston River con 3, que son estos puntos que consiguió recién con esta victoria frente a O'Higgins. Así que Boston River sí que no pudo y no tiene chance ya de una posible clasificación. Pero el que sí está mejor posicionado de todos es Montevideo City Torque, que de local derrotó 4-1 a Deportivo Riestra de Argentina y se colocó primero. Está primero Montevideo City Torque con 12 puntos, segundo Gremio de Brasil con 10 puntos, tercero Deportivo Riestra con 4 y último Palestino con 2. Montevideo City que sí realmente es la sorpresa, porque se esperaba tal vez Gremio primero y bueno, Boston River ahí pelear esta segunda clasificación para los 16avos de final de Sudamericana. El primero va directo a octavos de final, así que Montevideo City Torque ya saltea esa fase en caso de que no pierda el último partido, ¿verdad? Se asegura 100% con una victoria, porque el Gremio está segundo con, a 2 puntos nomás, a una victoria de poder alcanzar a Montevideo City Torque. Ojalá que Montevideo City Torque pueda pasar como primero y pueda tener una mejor ubicación en estos enfrentamientos mata-mata o mano-mano de la Copa Sudamericana. Bueno, más allá de los grandes, algunos equipos que no son tan grandes sí nos tienen bien representado a nivel internacional, ¿no?
1: Sí, la verdad que sí.
0: Bueno,
2: un saludo, ¿no? El presidente técnico de Marcelo Méndez, actual entrenador de Montevideo City Torque.
0: Y su primer objetivo era salvarse el descenso. Y un plus era competir e ingresar a un torneo internacional. Lograron salvarse el descenso, lograron entrar a la Copa Sudamericana y hoy compite realmente a muy buen nivel. Y posterior a este partido, el CM, o sea, quien se encarga, el Community Manager de Montevideo City Torque, le dice a Marcelo Méndez, el entrenador, bueno, están haciendo historia, ¿cómo, qué declaraciones da o cómo te sentís? Y Marcelo Méndez, el entrenador, dice, bueno, no me pongas el techo ahí, vamos por más, vamos por mucho más, dice, ¿no? Esas ganas, esa visión de ir por más también es bueno y le ha aportado muchísimo a Montevideo City Torque, que realmente se ha puesto competitivo a nivel local e internacional también, ¿no?
1: Y sí.
0: Así que, bueno, Pablo, vamos a una pausa, vamos a escuchar un poco de música, un rato, vale. Y volvemos y tenemos mucho vale, más información y ya nos vamos metiendo, ingresando en el ambiente de la selección, ¿te parece?
1: Vale.

que era acertado describir cómo hicimos nuestro trabajo que culmina con la Copa del Mundo, que es un milagro para la vida deportiva de cualquier profesional, poder participar en una Copa del Mundo, cosa que yo particularmente voy a agradecer toda la vida a Uruguay que me haya permitido poder disfrutar de una competencia como esa, ¿no?

0: de su selección. Digamos, en esta conferencia.
1: Sí.
2: Que era acertado describir cómo hicimos nuestro trabajo que culmina con la Copa del Mundo, que es un milagro para la vida deportiva de cualquier profesional poder participar en una Copa del Mundo, cosa que yo particularmente voy a agradecer toda la vida a Uruguay que me haya permitido poder disfrutar de una competencia como esa, ¿no?
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0: Bueno, ahí teníamos a Marcelo Bielsa anunciando, oficializando que su contrato, su cargo como entrenador de la selección uruguaya de fútbol culmina con la Copa del Mundo, ¿no? Hasta donde Uruguay llegue en la Copa del Mundo, ahí va a ir su contrato de Marcelo Bielsa, y por mundial habrá que salir a buscar otro entrenador, ¿no, Pablo? Resaltar, como bien lo haces vos. Así que nada, bueno, ya Uruguay seguramente se estará moviendo en este sentido, ¿no? De un postmundial sin entrenador, ver qué camino, qué proyecto va a construir, qué también filosofía, ¿no? De trabajo va a buscar Uruguay. En este caso, opinión muy, muy personal. A mí me gustaría que el siguiente entrenador de Uruguay sea un uruguayo, ¿verdad? No digo que Marcelo Bielsa o ningún extranjero más debería ser entrenador de Uruguay, pero sí que creo que el uruguayo es muy cercano a los suyos de alguna manera, ¿no? Como el maestro Tavares, por ejemplo, yo creo que un perfil así, siendo uruguayo, buscar un entrenador con condiciones para la selección. Capaz que a veces, hoy en día capaz no ves un entrenador, de decir, muy marcado, que decir, este es el ideal para la selección. Pero a veces hay que... Realmente, así rápidamente, no sabría. O sea, hay muchos buenos entrenadores, pero que no sabría cómo le irían en la selección, o si realmente tienen un perfil de selección. Por ejemplo, Marcelo Broly... campeón del mundo, en Peñarol también juvenil les ha ido muy bien. Capaz que la oportunidad, por eso decía, capaz que es el momento de, en vez de buscar solo experiencia, es también arriesgar un poquito, ¿no? Bueno, vamos a darle respaldo. Si lo dejamos trabajar de esta manera, puede conseguir los resultados que queremos. Pero está, es un entrenador que de alguna manera es una nueva camada, que no está tan vinculado a la selección histórica de Uruguay, esa 2010, 2011, pero que tiene el perfil para poder serlo, ¿no? Capaz que por ese lado me arriesgaría y diría, sí, capaz. Y él actualmente está dirigiendo una selección, la de Emiratos Árabes Unidos, así que yo creo que es un entrenador que podría ser que la AUF pueda apostar. Sé que se postuló Sebastián Abreu, que él dijo, yo podría hacerlo. No sé, no es de mi gusto en particular, pero bueno, la selección verá por qué lado ir. Porque otro puede ser, bueno, ir hacia la experiencia. Una experiencia de entrenadores ya consagrados, entre comillas, por decirlo de alguna manera, que hayan pasado por selección, ¿no? Entonces, no sé, como lo ha sido Fossati o tantos otros de esa camada, ¿verdad? Pero bueno, mi candidato sería Broly en este caso, con un buen proyecto y apoyándolo, ¿no? No a la mínima sacarlo, sino realmente dejarlo ahí, que él vaya, ¿no?, desarrollando el proyecto y dándole esa cercanía a los, con los jugadores. Porque, Pablo, una de las cosas que Uruguay o los jugadores uruguayos se quejaban más no era tanto del no era tanto del entrenamiento en sí, sino era el relacionamiento. De,
4: claro.
0: Se había pasado desde un maestro Tabaré a una persona muy cercana, muy como paternal. Bueno, a Marcelo Bielsa es como un líder más formal, un líder más capaz un poco más alejado, y eso chocó en la cultura uruguaya, ¿no? Porque estamos hablando de cultura al final, fue un problema de cultura nada más, ¿no? Y bueno, yo creo que bueno, si vemos que así no funciona, buscar el camino, bueno, de una misma cultura de alguna manera, ¿no? De una persona que hable el mismo lenguaje.
4: Claro, sí.
0: A mí me encanta Marcelo Bielsa. Sé que tal vez a nivel títulos no ha conseguido los que la gente pensaba o lo que a los entrenadores lo enaltecen, entre comillas, o lo consagran. Pero pero sí, él, lo que yo admiro de él es que él es muy fiel a su estilo, de alguna manera, ¿no? Que tiene un método.
4: Sí.
0: Que respeta ese método. Que respeta el proceso, que respeta la forma de trabajo. Entonces eso realmente es lo que destaco y lo que a mí me hace admirar el trabajo de Bielsa, que capaz lamentablemente no lo pudimos ver en su mayor esplendor en Uruguay, ¿no? Pero bueno, atado a eso, hay novedades, hay información respecto a los posibles convocados de Uruguay para la selección, para el Mundial, perdón, de 2026. Sí. Y el informe dice así, se titula de la siguiente manera: la lista de Bielsa, los 24 Uruguay que están encaminados y los detalles de la presentación para el Mundial. Teniendo en cuenta los antecedentes del DT, se presume que no existirán sorpresas, se cumple con la consigna de al menos dos por puesto y resta por confirmar qué decisión tomará con los lesionados. Y se desarrolla de la siguiente manera: considerando que todo lo que hacen, que todo hace indicar que Georgian de Arrascaeta estará en la lista de final, independientemente de su recuperación, podría no estar para el debut. Estos serían los 24 futbolistas que hoy estarían confirmados. Atención, esto es información que manejan los medios, ¿verdad? Que según el proceder de Bielsa, es lo que ellos suponen, ¿verdad? Y bueno, en el arco ya estarían los tres arqueros: Fernando Muslera, que vuelve al Mundial, Sergio Rochet y Santiago Mele, serían los tres arqueros de Uruguay para este Mundial. Después vamos a la zona defensiva: Naitan Hernández y Guillermo Varela como laterales derecho.
4: Sí.
0: Ronald Araujo, Josema Jiménez, Santiago Bueno, Sebastián Cáceres como centrales. Después tenemos Matías Oliveras y Matías Viña como laterales izquierdo, aunque Matías Viña se desgarró y realizará la recuperación en el Complejo Celeste, se espera que pueda estar en la lista final. Seguimos por el mediocampo: Manuel Ugarte, Federico Valverde, Rodrigo Bentancur, Georgian de Arrascaeta, como decíamos anteriormente, si se recupera, Nicolás de la Cruz, Rodrigo Salazar, y esos serían los mediocampistas de Uruguay. Y por último, la zona ofensiva: Agustín Canovio, Facundo Pelistri, Brian Rodríguez, Maxi Araujo, Darwin Núñez, Federico Viñas y Rodrigo Aguirre. Esos serían al momento los jugadores que se presume que estarán en el próximo Mundial con Uruguay representando a la Celeste, ¿no?
4: Sí.
0: Así que bueno, son 26 jugadores.

0: de esta lista de convocados. Todos han hecho, ¿no? Todas las diferentes selecciones han hecho que una presentación especial para presentar a sus jugadores, ya sea, bueno, por los lugares de donde viven cada, o de la zona en la que nacieron, o con una canción, etcétera. Bueno, así que Uruguay no se quedaría atrás y estaría formando también un algo especial para presentar a los jugadores, ¿no?
1: Sí, sí. Está bien.
0: Así que bueno. Bueno, seguimos con Uruguay. Y tenemos, vamos a buscar por acá, tenemos algunos comentarios, sí, acá estamos, que, o algunas declaraciones de Ronald Araújo en Por la Camiseta, el programa con Rafa Cotelo, vamos a ver si lo encontramos por acá, que fueron muy interesantes. Fue muy interesante lo que él decía y sería bueno que podamos escucharlo. Vamos a escuchar un poquito de música. Coordinamos escuchar este audio, Pablo, ¿te parece? Y volvemos enseguida ya con los audios de Ronald.

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1: Tenemos acá una...
2: Dale, ponelo.

0: También, de Pablo, bueno, Janina también se está en sintonía, que creo no la he escuchado porque empezó el programa, digo, ah, bueno, hoy sí lo voy a poder escuchar, pero estoy en el autoservicio, bueno, felizmente, bueno, por ahí me cayó gente de compras y bueno, a veces no puedo escuchar todo el programa plenamente porque tengo gente, pero bueno, bendita sea la gente también que viene, así que digo, bueno, un abrazo grande para todos, feliz sábado. Y bueno, y como siempre, que sea muy buen programa. Muchas gracias, Eric. Un abrazo grande para todos.
1: Bueno, ahí teníamos a Susi, como siempre.
2: Qué buena, ¿eh? Una fiel oyente de la radio, ¿eh? Gracias, Susi, gracias por tu saludo. Estamos todos bien acá en Montevideo. Así que bueno, espero que tú también estés bien. Te mandamos un saludo desde acá.
1: Muy
2: para
1: bien.
2: Toda la familia.
1: Ahora sí, Pablo, vamos a poder escuchar, o vamos a tratar de escuchar, la entrevista que Ronald Araújo tenía con Rafa Cotelo en Por la Camiseta, este programa.
2: Sí.
1: Bueno, vamos a ver.
3: Nada más. Tenemos dos hijas que son chiquitas, entonces están todo el tiempo que necesitan atención. Pero yo, claro, en esos días pasé días muy malos, que no me quería levantar la cama. Y ella sacaba fuerza de ahí, no, vamos a levantar, vamos a ir a tomar un mate, vamos a ir a charlar. Ella fue muy valiente y fue muy importante, ¿no? Porque no me dejaba caer. Todo pasa por algo y ha sido un aprendizaje para nosotros porque ahora, por ejemplo, no da igual que digan, ¿entendés? Me da igual a mí, a ella, y eso fue de cierta manera bueno, porque ya...
4: De alguna manera haber tocado, sí. no el fondo, pero haber, digamos, no mordido la alfombra.
3: Ya, sí.
4: Bueno, ahora ya está, somos nosotros juntos y chao.
3: No es lindo, pero también ahora lo ve de otra manera, o sea, ya no rebala. Entonces, ahora fluí más, ¿entendés? Y bueno, ha sido un tiempo de mucho aprendizaje, no fácil, pero bueno, nosotros creemos que todo pasa por algo y nos ha hecho más fuerte, sobre todo.
4: Gracias, Ronald.
1: Bueno, Pablo, ahí tenemos una situación que recuerdan que bastante tiempo atrás hablamos de que él en Barcelona se había ido a Israel porque estaba pasando una situación personal difícil y era que estaba en depresión, ¿no? En esta, digamos, ya en esa nube de mucha tristeza, todo negativo. Y él decía ahí que ni se quería levantar de la cama, pero que su esposa cumplió un rol fundamental para motivarlo, sacarlo de ahí y bueno, darle, ¿no? Ahí apoyo, ¿no?
2: Qué tremendo, ¿no? Sí. Parece que a veces... Es que a veces económicamente no le faltaría nada y sin embargo entrar en ese momento de depresión, ¿no? ¿Cómo puede suceder también, ¿no?
1: Sí, sí, sí. Tal cual, así es.
2: A los mejores. Les pasa a los mejores.
1: Les pasa a todo el mundo, ¿no?
2: Sí, en algún momento de la vida creo que sí.
1: Vamos a seguir escuchando. Hay más de Ronald Araújo en Por la Camiseta. Y muy, sí. muy interesante. Vamos a escuchar acá, a ver, otro, a ver cuando podamos acá, otro corto.
4: Vida y lo vacío.
3: Bueno, porque también es la Tierra Santa, ¿no? Donde tuvo Jesús, en la Tierra Prometida, entonces. Después del momento duro que pasé, sentía que tenía que volver a conectarme con mi esencia, con mi fe, con mis raíces, con Dios. Y era un lugar que quería, deseaba ir, porque era un lugar que podía conectarme, desconectar un poco de todo el ruido, de todo el movimiento, y poder estar ahí a solas, volver a conectarme a mis raíces, a mi fe. Y ha sido clave, después de todas las cosas que habían pasado, ¿no? Un poco la depresión, la ansiedad. Yo siempre fui un hombre de fe, pero a veces uno con todo el ruido que vive se desvincula de eso, intenta vivir por sus propias fuerzas, pero también hay yo que creo en el Señor, estaba un Dios.

0: que te ayuda, que te da ese aliento, que te restaura, que te da esa motivación, esa gana, y necesitaba eso, necesitaba otra vez ir a la fuente.
1: Bien, hasta ahí va esta parte de la nota. ¿Qué te pareció esto, Pablo?
2: Muy interesante lo que habla, ¿no, Araujo? Sobre cómo a través de un proceso, un problema, ¿no?, personal, de depresión, de desánimo, como él, bueno, tuvo la oportunidad de como dice él, de acercarse un poco a Dios, como que las cosas, siempre nos pasa, ¿no?, que el trajín de la vida y las cosas cotidianas, el trabajo, las actividades, te lleva a, bueno, estar entretenido o ocupado, y a veces olvidamos lo más importante, ¿no? Lo de uno, lo adentro de uno, vamos a decir, lo personal.
1: Sí.
2: Y hoy por hoy yo, escuchamos por todos lados, ¿no?, que todo el mundo trata de cuidar el cuerpo, ahora está también la salud mental, pero también nos falta la salud del alma, ¿no?
1: Sí.
2: Que a veces dejamos pasar eso, y cuán importante es tener ese tiempo también para cuidar la parte espiritual, vamos a decir, ¿no?
1: Sí.
2: Que somos seres espirituales, ¿no? Así fuimos creados también por Dios, y descuidamos esa área. ¿Cuántas veces descuidamos? Y pasamos tiempo a veces y años, ¿no?, y no nos damos cuenta que cuán importante es, así como cuidamos nuestro cuerpo, que es importante, ¿no? Y se hace tanta propaganda, y si vas en las redes, te cuídate acá, cuídate allá, hace deporte, cuídate en las comidas, pero no mucha gente te habla sobre el área espiritual, ¿no?
1: Sí.
2: Y acá podemos ver a este hombre experimentando esto, ¿no?
1: Exactamente. Y él cierra esa frase con necesitaba volver a la fuente, ¿no? Y
2: Sí.
1: bueno, esa es interesante, ¿no? Como él lo plantea y la importancia que él tenía Dios, que tiene Dios en su vida y que le dio lugar, ¿no? Y ante los problemas,
2: Sí.
1: las situaciones, las circunstancias, él buscó la fuente que te da, ¿no? Esa energía, esas ganas, la fuente de la vida que es Dios, ¿no?
2: Sí. Y él lo marca así, ¿no? Porque por lo que habla, dice, volví a la fuente, como que la fuente es Dios, ¿no? Y
1: Sí.
2: a veces nos olvidamos de eso también. Y a veces nos olvidamos, y a veces también cuando viene esa depresión, y no entendemos muchas veces el por qué existimos, ¿no? Y bueno, pero cuando vamos a la fuente, que es
1: Sí.
2: Dios, ahí entendemos el por qué existimos, para qué estamos y hacia dónde vamos también, ¿no?
1: Sí.
2: Cuán importante es, ¿no?
1: A mí me gusta siempre usar un ejemplo, ¿no? Por ejemplo, una tele, un televisor, ¿no? Vos el televisor
2: Sí.
1: lo podés usar como quieras. Después le dan la función que a vos querés usar, no sé, de tabla para picar algo, lo podés usar como quieras. Pero no es por lo que el origen, por lo que fue creado, eso, sus funciones, no es que le piques algo arriba o que lo uses para pintarle algo, para ponerlo como cuadro. Es para que proyecte imágenes, ¿no? Para poder mirar una película o lo que sea. Bueno.
2: Una serie que está ahora, la serie está en
1: Sí,
2: humor.
1: las series de Netflix y demás. Pero si esa tele nunca no se conecta a la corriente, ¿no? A la corriente, al enchufe, nunca y
2: Claro.
1: nunca va a encontrar cuál es su función o por qué o cómo funcionar. Y yo creo que eso es
2: Sí.
1: importante tenerlo claro, ¿no? Necesitamos enchufarnos, ir a esa fuente que da vida y proyectar lo que Dios quiere que proyectemos.
2: Sí, de ir a la fuente que es el creador, ¿no?, de todas las cosas, el creador de este mundo, ¿no?, el que creó el cielo y la tierra, y el que nos creó a nosotros también, ¿no? Ir a la
1: Exactamente.
2: fuente, exactamente. La pasada tenía una charla con un capataz en obra, y estuvo bueno porque estaba entregando una mercadería en las ventanas ahí en la calle, y bueno, hablando un poco de todo, ¿no?, de cómo está el mundo, de lo que está sucediendo, de cuán loco está todas las cosas, ¿no? Y bueno, él decía que sí, que él creía que había algo, que creía en un Dios, que algo más tenía que haber, que no, ¿no?, que creó las cosas, ¿no? Y ahí empezamos a charlar, en el medio ahí, en la calle, ¿no? Y bueno, que podamos reflexionar, ¿no?, a través de todo lo que está sucediendo, que no es muy normal todo lo que está, las cosas que están pasando, y que bueno, y qué importante tal vez está, como decía Araújo, de ir a la fuente y bajar la pelota muchas veces, sí. Y hablando de fútbol, bajar la pelota al piso, y bueno, y encontrarse con Dios y con uno mismo también, cuán importante
1: es. Así es. Bueno, tenemos otro audio. ¿Vamos a escuchar?
2: Sí, dale.
3: Buenas tardes, Eric, Pablo, hola la gente de Montes. Bueno, acá andamos con Andreas en el norte, rodeado de algunas vaquitas, escuchando lo que se puede por la señal, siguiendo el programa. Un abrazo grande esta tarde que está fría por acá también. Vamos arriba al espacio de Por Vida y vamos arriba a Uruguay. Buena nómina de jugadores. Esperemos que Georgian se recupere. Que sobre todo ese medio campo, con Valverde, con Bentancur, le tengo mucha fe. Vamos arriba y bueno, en mi caso, opino como Eric, técnico uruguayo. Sería lo que mejor le queda a la selección. Vamos a ver en qué termina eso. Un abrazo grande, nos vemos prontito.
1: Bueno, saludos, Gianni, y bueno, que estés disfrutando ahí por el norte.
2: Gracias, Gianni, gracias por estar ahí de lejos escuchándonos. Gracias, saludos, Andrés, también. Y bueno, contento de escuchar tu voz.
1: Sí. Bueno, seguimos, Pablo, con Ronald Araújo, porque hay más frases interesantes, sí, que serían bueno que podamos escuchar y seguir desmenuzando de esta entrevista.
2: Bueno, vamos a escuchar.
0: Te sigue metiendo para adelante y hay un momento que estás saturado, que te bloquea, y no te empezás a sentir bien, incluso teniendo lo que tenía, ¿no? Porque me ha pasado que cuando hablé con personas, sobre todo lo más importante era que mis padres me entendieran, mi padre sobre todo, que es de campo.
4: No fue fácil.
0: No. Mi padre
4: los sentimientos se esconden, sí, se guardan, no se sacan ahí a la luz.
0: Es que mi padre siempre fue de mostrar pocos sentimientos. Yo nunca vi mi padre llorar, ¿entendés? Entonces, un hombre de campo, quizás medio duro. Entonces, yo en ese momento digo, tengo que contarle a mis padres lo que me está pasando, es importante. Y se lo estaba diciendo y mi padre no lo entendía mucho, ¿no? Claro. No lo entendía mucho. Hasta que llegó un momento y me dijo, te apoyo en lo que vos decidas, y eso fue para mí la paz. Sí. Después con el tiempo me di cuenta que fue tremendo, ¿no? Porque primero me siento bien, me siento mejor, era lo que necesitaba. Y lo noté muchísimo cuando pasó esto, sobre todo en el mundo del fútbol, que me escribieron como muchos jugadores y gente de otras ligas, de Italia, de Alemania, de todo, ¿no? Entonces valoraban lo que había hecho, porque ellos muchos lo sentían, pero no tenían el coraje de soltarlo, ¿no? De decir.
1: Bueno, interesante todo lo que dice ahí, ¿no, Pablo? Él habla de, bueno, primero que nada, él nombra o aclara que, bueno, su padre es del campo, que le cuesta expresar su sentimiento, entonces él no sabía cómo él o su familia lo iba a recibir. Y por otro lado, que muchos jugadores, así como él, le agradecieron por haber hablado de eso porque estaban pasando la misma situación que él.
2: Qué interesante, ¿no? A veces uno piensa, wow, gente que lógicamente, que económicamente no le falta nada, supuestamente uno piensa, mira de afuera y dice, bueno, qué bueno esta gente, qué oportunidad tuvo en la vida, y bueno, y sin embargo, no hay dinero ni nada que vamos a decir que, aún siendo así, estás pasando por un momento difícil, ¿no? Como él decía, y qué bueno que otros pudieron también reconocerlo y también abrirse, ¿no? Porque a veces también uno se cierra y no quiere expresar ni contar lo que está viviendo, ¿no? Sí. Y sin embargo, esto sirvió para que otros también puedan acercarse, vamos a decir.
1: Así, ¿no? Es, sí.
2: Y descubrir.
1: Sí, sí, sí. Bueno, último, ahora sí, último fragmento de esta entrevista. Hay muchísimo para sacar, Pero vamos a volver a escuchar a Araújo, a ver qué seguía comentando ahí con Rafa Cotelo.
0: A contagiar a nuestra gente, por lo que genera la selección, creo que eso es sumamente importante en el Mundial, porque tenemos, hay con qué creer, porque vos no puedes ir a un Mundial, bueno, especulamos, y no, vos vas al Mundial con la intención, vamos a ir por la Copa, y tenés con qué creer, porque tenés grandes jugadores en esta selección, y bueno, y después con lo otro que tiene Uruguay, ¿no? Que no puede faltar, ¿no? Esa garra que siempre se dice. Es verdad que últimamente no, yo creo que no hemos estado en la altura de lo que, del equipo que tenemos, de la selección que tenemos. Pero también a veces pasa en los equipos, que tenés un bajón, una racha que quizás no ganás, pero el talento hay, la calidad hay, y más en esa etapa que el Mundial, que vos sabés que es todo o nada, vos tenés que dejar la vida ahí, porque entonces yo por eso creo y sueño que podamos hacer un lindo Mundial.
4: Qué lindo estaría, vamos.
1: Bien, así que Araújo muy entusiasta con la posibilidad de Uruguay en el Mundial, ¿no? O con muchas ganas de que Uruguay deje una buena imagen, ¿no?
2: Sí, bueno, y Dios quiera que sea así.
1: Ojalá que sí, ojalá que podamos llegar lejos, que pueda cambiarse todo esto última imagen que Uruguay ha dejado en los últimos partidos, pero bueno, que podamos mejorar y crecer, y bueno, realmente ojalá se dé como él opina, ¿no?
2: Sí. Vamos arriba, Uruguay.
1: Bueno, vamos a aprovechar para ir dando la última información así media de tipo salpicón de varias noticias del Mundial, ¿no? La gran noticia de esta última semana es que Ancelotti convoca a Neymar para el Mundial. Neymar Jr., el actual jugador de Santos, ex Paris Saint Germain, Barcelona, etcétera, realmente es convocado con la selección de Brasil para el próximo Mundial. Cosa que alguien, si uno va, otro tiene que quedar fuera, ¿no, Pablo? No pueden ir todos. Si hay un cupo para dos personas, uno va, el otro no va. Y ese que no va es João Pedro del Chelsea, que deja su lugar, su cupo, para que Neymar lo ocupe. Bueno, y João Pedro, que hasta ha hecho una gran temporada en el Chelsea, ha sido de los mejores brasileños en Europa. Bueno, lamentablemente no va al Mundial, y en su lugar va Neymar. Además, también Ancelotti anunció a Vinicius y a Rafinha como grandes nombres para este Mundial que se viene a nada, a la vuelta de la esquina. Bien.
2: Sí.
1: La lista de convocados de Brasil es los arqueros Alisson de Liverpool, Ederson de Fenerbahce y Weverton de Gremio de Brasil. Los defensas Danilo de Flamengo, Wesley de Roma, Alexandro de Flamengo, Douglas Santos del Zenit de Rusia, Marquinhos del PSG, Gabriel Magalhães, que es el actual campeón de Premier League con Arsenal de Inglaterra, Bremer de la Juventus de Italia, Leo Pereira de Flamengo e Ibáñez del Al-Ahly. Centrocampistas: Casemiro del Manchester United, Bruno Guimarães del Newcastle, Fabinho del Al-Ittihad, Lucas Paquetá de Flamengo y Danilo Santos de Botafogo. Y por último, los delanteros, como decíamos, Vinicius Junior de Real Madrid, Rafinha de Barcelona, Gabriel Martinelli del Arsenal de Inglaterra, Luis Enrique de Zenit de Rusia, Igor Thiago de Brentford de Inglaterra, un gran delantero, Hendrik de Lyon, Matheus Cunha del Manchester y Neymar, de Santos y Ryan de Bournemouth de Inglaterra. Otro título, otro disgusto para De La Fuente, el entrenador de España. Fermín lesionado, se pierde el Mundial. Sufre una rotura del quinto metatarsiano del pie derecho y será operado en los próximos días. Así que esto es una noticia que Uruguay tiene que tener en cuenta, porque es uno de los rivales de la selección en la próxima Copa del Mundo. Otro título dice: tiembla Croacia. Modric operado de una fractura de pómulo a mes y medio del inicio del Mundial. El jugador del Milan tuvo que ser sustituido al minuto 79 del partido contra la Juve, después de un choque de cabeza contra cabeza en la disputa de un balón con el italiano Manuel Locatelli. El centrocampista croata del Milan, Luka Modric, fue operado este lunes con éxito de la fractura del pómulo izquierdo que sufrió durante el partido del domingo contra la Juventus de Turín, según informó el club milanés. Bueno, y una revuela medio, un revuelo medio político que está sucediendo últimamente. El siguiente título es: un enviado de Trump pide a la FIFA reemplazar a Irán por Italia en el Mundial. Dice, la decisión sobre qué país ocuparía la plaza en caso de que el gobierno iraní retire el equipo recae en la FIFA, que según el artículo 6 del reglamento del Mundial tiene libertad para convocar a cualquier nación que desee para cubrir la vacante. Italia responde: Italia no ve posible ni oportuno que se sustituya a Irán por la Azzurra, por Italia, ¿no?, en el Mundial, como ha sugerido Trump. La embajada iraní de Roma también se hizo eco de la propuesta de Zampoli y destacó la quiebra moral de Estados Unidos y su cúpula de poder, etcétera. Sigue hablando, ¿verdad? Y al final, Irán sigue siendo uno de los países para el próximo Mundial 2026 y debutará en el torneo el próximo 16 de junio contra Nueva Zelanda. Bueno, mucha cosa está sucediendo alrededor del Mundial, ¿no?
2: Sí, la verdad que sí.
1: Bueno,
2: como siempre decimos.
1: Pablo, vamos a una pausa, un corte musical. Sé que te tenés que retirar, así que ya te despedimos y te damos libertad para que siga con tus quehaceres y con tus compromisos. Muchas gracias, Pablo, por tomarte el tiempo un sábado más con nosotros.
2: Gracias, Eri, y gracias a todos aquellos que nos están escuchando. Así que muy buenas tardes y bueno, seguimos adelante. Que pase muy bien.
1: Nos vemos el próximo sábado, Pablo. Chau, chau.
2: Nos vemos si Dios quiere. Chau, chau.
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1: Estamos grabando, ¿eh?
2: Oye, ¿dónde ustedes están?

Bueno, volvemos con más Espacio de Por Vida en Radio Universo Montes 91.7 FM. Seguimos con algunas noticias de la selección uruguaya. Habló Luciano Rodríguez y dice lo siguiente: vengo de vacaciones a Uruguay, capaz hay un llamado de último momento para ir a entrenar, pero por ahora todo indica que me quedaré con mi familia. Luciano Rodríguez en principio se quedaría fuera de esta lista de convocados de Bielsa para el Mundial 2026. Bueno, siguió declarando y dijo: espero que a la selección le vaya lo mejor posible en el Mundial. Siempre vamos a estar alentando como un hincha más. Continuó diciendo: ir a Arabia fue un salto económico en mi carrera. Deportivamente te atrasa. Sé que la decisión que tomé fue pensando en mi familia, no tanto lo deportivo, pero no me arrepiento, dice Luciano Rodríguez, que en la temporada 2025-2026 en Arabia disputó 31 partidos, 29 fueron de titular y convirtió 6 goles. Bueno, seguimos en ambiente mundialista y vamos a hablar un poco de uno de los rivales de la selección uruguaya. El pasado sábado hablamos de Cabo Verde. En esta ocasión vamos a hablar de Arabia Saudita. Bueno, Arabia Saudita tiene 6 participaciones en mundiales: Mundial 1994, 1998, 2002, 2006, 2018 y el más reciente 2022. La mejor posición histórica de Arabia Saudita al mundiales fue en llegar hasta octavos de final en Estados Unidos 1994. La mejor posición en la era moderna también coincide en los octavos de final de 1994. El récord histórico de partidos fue de 19 partidos jugados, 4 partidos ganados, 2 empatados y 13 partidos perdidos. Bien, goles: 14 a favor, 44 en contra. Máximo goleador en mundiales, Sami Al-Jaber, con 3 goles en mundiales. Muy bien. Jugador con más partidos, Mohamed Al-Dayea, con 10 partidos disputados mundiales. El gol más rápido lo convirtió Saleh Al-Sheri en el minuto 48 versus Argentina en el 2022. Racha de clasificaciones 4 consecutivas, fue del 1994 al 2006 y participa en la Confederación Asiática.

Bueno, y el mejor. Al de Australia, el jugador que en 2022 convirtió uno de los goles a Argentina en aquel primer partido que Argentina cayó derrotada frente a Arabia Saudita en el Mundial pasado. Es un jugador muy técnico, con mucho regate, con muy buena pegada también. Así que es un jugador a tener en cuenta. Y es un jugador que comparte plantel con Darwin Núñez en Al Hilal, allí en Arabia Saudita. Así que bueno, Arabia Saudita, que va a ser uno de los rivales de Uruguay en este mundial. Esperemos que nuestra selección pueda sobrepasar, pueda vencer, pueda conseguir los 3 puntos frente a Arabia Saudita. Recordamos que Uruguay en el grupo también lo componen Cabo Verde y España, que es una de las grandes candidatas para este mundial.

Muy bien, llegamos al final. Al final de este programa, de Espacio de Por Vida en Radio Universo Montes 91.7 FM. Gracias a todos por conectarse, por acompañarnos.

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Así que bueno, gracias a todos por estar y nos encontramos el próximo sábado con más Espacio de Por Vida.

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0: Faltando un minuto nomás para la hora 18, bueno, vamos a arrancar la tarde.
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0: Suave nomás, lentamente. Vamos a poner alguna cumbia argentina en el principio. Bueno, después, bueno, vamos a ir desglosando y también complaciendo las solicitudes, ¿verdad? A través del 098-218-496. También pueden llamar al 4317-3475. Acá estoy en vivo, en directo. Quien les habla de este lado, Jorge Daniel. Para llevarles el programa hasta la hora 23, hoy sábado.
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0: Sábado. Un sábado que no hace mucho frío,
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0: También, bueno, la gente que está escuchando vía internet a través de fmuniversomontes.com.uy.
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0: Se va sumando lentamente en la tarde-noche de hoy.

0: comienzo de la tarde, comienzo de la pachanga. Así estamos, ¿dónde está mi primavera?
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0: Bueno, vamos arriba, ¿eh? 098-218-496, el celu de la radio, ¿sí?
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0: Para que vos te comuniques donde quiera que estés.
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0: Así estamos en la tarde, bueno, hasta la hora 23.
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0: Compartiendo hoy el arranque de estas canciones argentinas que van tan buenas, ¿eh? Vamos un rato con ellas. Y después, bueno, venimos con las solicitudes.

Maestro Antonio Río, vamos arriba a la comunicación 098-18-496, la pachanga de sábado, Maestro Antonio Ríos, y bueno, vamos a ir con un poquito de música. De música argentina, como le decía. Vamos a ver si hay comunicación para que vayan pidiendo las canciones que ustedes quieren escuchar en la tarde y noche de hoy. Linda tarde. Otro temita del maestro. Nunca me faltes, el maestro Antonio Ríos.

0: Bueno, Miguel Los Palmeras, por primera vez, acá tengo a la compañera Susi.
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0: Carmen, que estaba llamando. No, Carmencita, este número no. Envíame un audio, dale. A ver qué dice Susi por acá. Bienvenida.
2: Buenas tardes, Jorge, Daniel. Buenas nochecita. Buenas noches, Jorge, Daniel. Estoy adentro con la luz prendida, haciendo unas tareitas, de orden, tratando de ordenar por acá, descartar algo y ordenar algo y bueno, etcétera, etcétera. ¿Qué te iba a decir, Jorge, Daniel? Bueno, en sintonía, por supuesto, tengo ahí como siempre la 91.7. ¿Qué te iba a decir? Y esta tarde estuvo Ernesto, vino a una comida que tenían con la gente de la pesca, como siempre. Y después de la pesca turismo, hacen una cazuelada por ahí, bueno, hoy vino por eso. Y ya iba, me pasó un audio cuando iba por allá por el parador, Los Cardos, e iba sintonizando la 91.7. Así que, según las radios también, porque el otro auto que tenía Anabel, cuando veníamos en el de Maldonado recién en el Palme Míguez, podía agarrar el 91.7. Según las radios de cada vehículo, evidentemente. Y ya me estoy por allá, iba escuchando la radio. Así que bueno, Jorge, Daniel, aquí estamos en sintonía. Pasate algo de Los Graduados que no sea que no sea Cambio Mi Corazón. Algún otro por el Pico o Pagarás, o yo qué sé, alguno de esos bien lindos de que también son muy lindos los de Graduados. Algo de Graduados, pero no Cambio Mi Corazón porque están pasando muy seguido también. Bueno, me encanta ese tema, pero le están pasando seguido. Bueno, un saludo para vos, para toda la audiencia, para todos los colaboradores, para todos los compañeros de radio, bueno, para todos. Feliz sábado para todos, feliz. Que pasen bien bonito.
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0: Bueno, muy bien, Susi, un saludo grande para Ernesto, bueno, que se fue escuchando la radio de su pueblo. Ya está el parador Los Cardos. Ya la intervenía con la 9, ahora la 9 está doble.
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0: Bueno, ahora se viene Los Graduados, sí, como no, por el Pico. Tiene más sabor mientras escuchamos Los Palmeras. Buen tema, cuando estaba Cachito en Los Palmeras. Cachito en Los Palmeras. Buen título, por primera vez.

0: Hola, ¿cómo estás? Estamos escuchando. ¿Podés pasar un temita por José Luis, que mañana es su cumpleaños? Acá estamos preparando todo. Muchas gracias. Bueno, Graciela, un saludo grande y bueno.
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0: No, perdón, no es un tema de José Luis. Podés pasar un tema a José Luis. Mañana cumpleaños. Bueno, felicidades, José Luis. Ya enseguida le hago llegar un buen tema para José Luis. Gracias, Graciela.
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0: Pasen lindo y que festejen lindo el cumpleaños de

Y nada más que amor, dice el maestro Antonio Ríos. Bueno, acá me dice Javier Moreira y Carmencita, dice: Buenas noches, un tema de Caracol, saludos para todos, me dice Javier Moreira. Bueno, Javier, mañana domingo estará por acá, ¿eh? Si viene un gran tema de la gran banda Sonido Caracol.

Muy bien, la música de Málaga. Por acá mi pariente Eduardito Faliero me dice: Eduardo está en la pachanga, hay mucha gente en la pachanga. Buenas noches, pasame un temita, el chabón. Mirá, está saliendo con un chabón. Para saludar a mi tocayo Jorge Mancuello y la barra de Andrioni. Acá tu pariente, falerista, me dice por acá. Bueno, ahí está, muy bien. Saludo grande entonces para la barra ahí de mi tocayo. Saludo grande, grande, Eduardito Falero para hoy, la familia.

he nacido para amarte, Los Palmeras. Bueno, por acá ha llegado más mensajes. Buenas noches, muy buenas esas cumbias. Como siempre, un saludo grande a Darío y Raquel. Bueno, Darío, Raquel, un saludo grande para ustedes. Qué lindo, ¿no? Estar en la sintonía, muchísimas gracias. Voy a hacer llegar un bonito tema para ustedes. Ya que están en la sintonía, una cumbia, cumbia, cumbia.

0: La música de Bandidos, qué ironía. Bueno, muy bien, vamos entonces a hacerle llegar a Darío y a Raquel un buen tema. La gran banda, Sonido Caracol. Clásico de la gran banda Sonido Caracol, una copa de más. Así transitamos, son exactamente las 19:50 hasta la hora 23, pachanga pura en la noche acá a través de la 91.7. 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
1: Nuestra identidad.
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0: sonido, Carabel. Ahora sube, sube. Un saludo grande para Carlito Estramit por allá con el Malibú. Para Lucer Pereira, la gente ahí de Piedra Sisto. En este fin de semana, sábado. Y acá me dice Bardito Falero Pariente.
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0: Buenas noches, dice tu tocayo.
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0: Tocayo Jorgito Mancuello. Bueno.
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0: Vamos arriba, tocayo.
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0: Que pase el tema, dice.
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0: Los sultanes. Dale maraca.

0: Sebastián para bailar con los sultanes. ¿Nombre?
1: Antonella.
0: ¿Y tú?
2: Florencia.
0: ¿Y tú, mi amor?
3: Barbie.
0: Ah, güey. Ok, ok. A bailar entonces el baile de la maraca.

Bueno, acá me dice Sergio Díaz, a mi número. Sergio Díaz me dice, buenas noches, ¿cómo está? ¿Cómo anda? Pasarme algún tema para escuchar con la familia. Estoy haciendo unos choricitos. Bueno, echale vino a los choricitos. Saludos grandes, Sergio, para vos, la señora y la familia. Ricos chorizos, vamos arriba.

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0: La gran banda, no, esto es Calixto, Chacho Ramos, por acá dice, ¿qué más te ha llegado por acá? A ver.
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0: Margot, buenas noches, Margot Rodríguez dice, hola Jorge, pasale un temita para Lilian. Para Lilian el Darriolat, que está con la música. A todo volumen, algo movidito. Bueno, para Lilian, hoy sí le va a pasar el tema que le gusta, de Willy Campero, Casi la mato. Hoy sí, el otro día no se lo pasé.
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0: Hoy va,
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0: Bueno, acá me dice el amigo Lucer Pereira, saludos a toda la audiencia, a todos los que hacen radio. Acá escuchando me dice el amigo Lucer Pereira. Saludos grande, Lucer, para hoy tu mamá también.
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0: Carlito Estramí, ¿cómo anda Carlito? Que le pasé un temita ahí, eh. Malibu hace un buen rato. Adelante, Carlito.
2: Muy buenas noches, Jorge. ¿Qué tal? ¿Cómo le va? ¿Está bien usted? Placer hablar con usted, como siempre, todas las noches. Quiero saludar a Dula Rodríguez y su familia, a Luce Pereira, y a Pechuga, mi nombre. Que está escuchando por ahí, sucesores de mí, como estoy yo, y bueno, Robert de Mina, y a Peña, Peña, que se baile, señor Peña, hace baile. Me olvidé este momento el nombre, que me perdone porque no me olvidé. Pero está saludado igual. Y bueno, me puede pasar algo de Malibú, si puede. Y bueno, muchas gracias, Jorge Daniel. Un placer y un gusto hablar con usted. Una noche preciosa ahí. Está templadita la noche. Ni calor ni frío. Muchas gracias por todo. Millones de gracias. Ay, discúlpeme, Jorge Daniel. Se me quedó la reina para atrás, la reina de Mina. Se me quedó para atrás también. La reina se me quedó para atrás. Va a echar para ella el saludo. Muchas gracias, Jorge Daniel.

Bueno, muy bien, ya hoy hace un ratito te pasé Malibu, te vuelvo a elegir otro tema de Malibu, Carlito. Bueno, para Lilian, Dario, relá por ahí, Lilian, vamos arriba. Llega Willy Campero, esto que dice casi la mato.

0: Malibu, Malibu, bueno, Carlitos Tramín, amigo Lucio Pereira.
1: Buena la cumbia de
0: José. Pasamos a saludar a Sandrita de Rocha ahora. ¿Cómo anda Sandra? ¿Cómo anda la gente de Rocha? Ya te vas a llevar un temita de lo elegido de Artigas, ¿sí?

0: Bueno, pasamos ahora a recibir al amigo Rudy. ¿Cómo anda, Rudy? Bienvenido, buenas noches.
1: Muy buenas noches, Jorge. Muy buenas noches a toda la linda audiencia de hoy sábado a Pura Pachanga. ¿Cómo está la enorme audiencia de la 91.7? Espero que anden todos súper bien, cuidándose de los fríos, cuidándose de las gripes, tomando algún líquido espiritual para que prevenir las gripes. Mucha gente se vacunó, le puso el brazo a la aguja para vacunar la gripe. Bueno, yo en mi caso medio lejos de ponerle brazo a la aguja a la vacuna de la gripe. No hay mucha confianza con eso. Bueno, abrazo grande para todos nuevamente. Acá aprendí al dial con mi señora Ana, con el pequeño Tiago, la pequeña Emilia, el resto de los chiquilines de Ana con su papá, cada cual con su familia. Saludo grande para mi mamá, para mis hermanos, amigues. Un saludo grande para mi papá y su señora por Ciudad del Plata. Bueno, te encargo algún temita si podés ahí. La charanga, más charanga, sonido Cotopaxi, la cinta verde. Y después te animás a pasarle para los chiquilines ahí, para el Tiago y la Emilia ahí, algún tema ahí. El Cachamay ahí, por Cabrito Martínez, alguno de esos ahí, si lo tenés ahí.

Muy bien, Rudy, enseguida la cinta verde, cómo no, y para los gurises ahí. Para Sandrita Rocha le he prometido un temita a los elegidos de Artigas. Eduardo Pacheco, acá tengo un enganchadito, bueno, unos temitas, estos fueron grabados.

0: Bueno, muy bien, acá me dice el amigo Douglas, se cortó la internet, sí.
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0: pan. Se cortó la internet, sí.
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0: Vamos a arreglarlo de enseguida, ya.
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0: A ver qué le dice el amigo Douglas por acá, me está pidiendo temita. El pasito tuntum, mirá.
2: Hola, hola, muy pero muy buenas noches, Jorge Daniel Rey, la cumbia audiencia, buenas noches para